Dopamina con Ray con su canción Where is my husband. Y con esta iniciamos una nueva hora de música en esta noche. En los 40, ¿cómo están? ¿Cómo van? Soy Camila Nao y me encanta acompañarlos una noche más. Hoy cierre ya de miércoles, mitad de la semana. Así que si apenas se conecta al 90.3, lo acompaño en el trancón y súbale volumen, que está con la marca más viral. Vamos con J Balvin con su canción más personal, Río, en los 40.

tenemos a Dr. Dre con su canción The Next Episode, que la hace junto a Snoop Dogg. Que Snoop Dogg, antes de ser famoso, antes de ser cantante, antes de ser ícono cultural en la música en Estados Unidos, fue entrenador de fútbol americano. ¿Se lo imaginan? Seguimos con mucha más música. Pasamos de Snoop Dogg al señorazo Luis Alfonso con su canción La Fórmula en los 40.

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Escuchamos a Ed Sheeran con su canción Perfect, que la hace junto a Beyoncé. Y les cuento que Alejandro Estrada habló de Natalie Umaña en las confesiones de la Casa de los Famosos. Parece ser que se arrepiente. Si quieres saber qué es lo que está pasando, en ya mismo a los40.com.co. Nos vamos con La Costeñita con su canción Aria Vega, que la hace junto a Ryan Castro. Chévere remix en los 40.

Fati y Valentino junto a Don Omar, esta canción del año 2004 que es uno de los íconos del reggaetón romántico. Y esta canción habla de una ruptura donde la persona quiere que el amigo le diga a su ex que está bien, cuando realmente no es así. ¿Ustedes hicieron eso? ¿Cuántos han hecho eso? Antes no existía la palabra migajero, pero para esta canción sería un migajero. Vamos con el señor BL con su canción Si te pillara en los 40.

reina barranquillera Shakira. Me voy despidiendo ya, que la pasen rico, feliz el resto de noche para todos ustedes. Nos escuchamos mañana jueves, como siempre, de 4 a 8 de la noche. No se despeguen porque ya más

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Oficialmente estamos desde fin de semana a través de la marca más viral de Colombia, arroba DJ Toby, los acompaña luego de Team Hater. Y no se preocupen que venimos con palo tras palo. Por eso, invitamos al Fercho con eso llamado Qué Vuelta Vox. Pero más adelante vendré con canciones de J Balvin, también con Bosa y Elena Rose y también Morat. Cuéntenme ustedes qué canciones se quieren soñar. Con información deportiva y también con información de BTS para que estén muy pendientes. Eso se llama No Broke Boys.

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Él es Alex Warren, pasando por los 40. Y de entrada hablemos del fútbol colombiano, porque ya tenemos uno de los primeros semifinalistas, que es el Atlético Nacional, que el día de ayer goleó 7-1 a Internacional de Bogotá. El América de Cali no aguantó la presión de Santa Fe y perdió 4-0. Ya en este momento acaba de iniciar Junior contra Once Caldas, para saber cuáles serán, obviamente, los finalistas del fútbol colombiano. Así que es noche de fútbol y buena música, y por eso sacamos a J Balvin, que por esos días anda ya en México haciendo su gira con eso llamado Safari.

David Guetta con su Forever Young. Y yo les tengo noticias de BTS, como se los anuncié a principio de hora. Y es que resulta que hay una noticia por parte de México, y es que se reunieron con esos artistas y les preguntaron que si les gustaría volver a hacer su gira por México en el 2027, y ellos dijeron que sí, en una reunión privada que tuvieron en el Palacio Nacional. Y pues se dijeron que había que cuadrar obviamente el tema de la gira, pero que sí, que ellos quieren volver a Latinoamérica. Ahora yo les pregunto, ¿ustedes creen que esos artistas imaginaban en algún momento tener esa aceptación en este lado del continente? Yo creería que no, pero ahora ya lo saben. Nos vamos con Gracie y eso se llama Los Besos.

Si usted esta semana se ha perdido cualquiera de los episodios de Impresentables de los 40, les cuento que ya los tenemos a través de nuestro canal de YouTube. Y entre los artistas invitados estuvo, por ejemplo, hoy Manuel Turizo. El día de ayer tuvimos, por ejemplo, a Esperanza Gómez y a una chica que tiene un talento para cantar impresionante. Y otros artistas que ya pasaron por la marca más viral de Colombia. Así que si usted quiere revivir cualquier entrevista, lo puede hacer a través de los40.com. Yo me voy con más canciones. Eso lo hace Morat directamente desde la capital. Se llama Tu Cárcel.

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Y ustedes saben que yo siempre les dejo unas preguntas interactivas para estas noches. Y nosotros tuvimos una publicación a través de nuestras redes sociales preguntando cuál ha sido el mejor álbum colaborativo. Y yo quiero que usted vaya y me deje su respuesta. Si cree que puede ser Oasis de J Balvin junto a Bad Bunny. Si es Manifestación de el parcero de Yandel junto al Percho. O también, por ejemplo, Omerta de Balvin contra Ryan Castro, si es la Academia de los Avengers o si es Los Dioses de Ozuna y Anuel. O déjeme usted cuál nos faltó. Vaya, comente, por favor, arroba Instagram, Los 40 Colombia. 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Y para esos calores que están haciendo en Colombia por estos días, ¿qué les parece si nos vamos para el agua junto a J Balvin y también Ryan Castro?

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0: es la canción número uno de nuestro conteo del 40 al 1. Lo hace BTS y se llama Swim. Arroba DJ Toby, quien lo sigue acompañando. Pero en lista de programación tengo por ahí canciones del grupo Frontera. También veo por ahí al parcero de BL. También veo a Shakira y también al pana de Chris LeBron. Cuénteme usted qué canción se quiere soñar en esta mitad de semana. Recuerden que este próximo fin de será festivo y nosotros tendremos toda la música para que ustedes se dejen acompañar. Nos vamos dándole play a esta canción que me encanta. Esto se llama Con el Corazón.
1: Ok. Directamente desde Colombia. 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

Y tengo también noticia de tu artista favorito, porque pues el parcero de Maluma anunció un concierto gratis gracias a su nuevo álbum. El lanzamiento de ese se va a llamar Loco por Volver y será en la Plaza de Botero, dice él, que con artistas invitados. La cita será el próximo jueves 14 de mayo y las puertas se van a abrir con, obviamente desde muy temprano, desde las 4, y la entrada es con inscripción previa a través de tu boleta Paz, para que lo tengan presente y obviamente se sumen a esta iniciativa del Pretty Boy. Los 40. Él dice que es un álbum que le llama mucho la atención porque habla mucho del tema de la familia, así que muy pendientes. Nos vamos con Carol y Maldi, eso se llama Gatúbela.

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En los 40 también tenemos espacio para el regional y eso se llama El Amor de Tu Vida, pero hablemos un poquito del lanzamiento de Omerta de J Balvin, que salió exactamente casi ya hace 8 días y en el top global de Spotify dice que Chris Brown es número 1. También aparecen por ahí artistas como por ejemplo Rels B, que es segundo, La Muda de Karim León es sexto y Omerta de J Balvin es el número 7 junto a Ryan Castro. Siguen subiendo posiciones en los listados y obviamente espero que todos sus éxitos sigan también subiendo en nuestro conteo del 40 al 1. 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Y hablando precisamente de uno de los dueños del álbum, que es Ryan Castro, llega junto a Aria Vega y eso se llama Chévere. Aria Vega.

Nosotros ya tenemos el listado a los artistas que se van a estar presentando en el Mundial, en la inauguración, por ejemplo, por México. Vamos a tener presentaciones de Los Ángeles Azules, Maná, Belinda, Alejandro Fernández, Danny Ocean y J Balvin. En Canadá se va a estar presentando artistas como San Joy. También vamos a tener a William Price. Y también en los Estados Unidos, por ejemplo, presentaciones de Katy Perry, también Lisa, Anita. Pero dentro de esos artistas hay una persona que le negaron el tema del pasaporte. Si quieres saber cuál fue el artista que no se va a presentar en el Mundial, ya tenemos la nota a través de los40.com. Los 40. Sería un espectáculo poder ver a este. Él se llama Bruno Mars y eso se llama I Just Might.

Yo me voy despidiendo con la canción número 2 de nuestro conteo del 40 al 1. Eso se llama La Villa. Recuerden que aún pueden votar para que esta canción se pueda subir nuevamente a la posición número 1. Yo soy arroba DJ Toby y los voy dejando con solo éxito. Recuerden que mañana a partir de las 4 de la mañana llegará Alison Jaramillo y a las 6 de la mañana Impresentables de los 40. Usted no le dé miedito, quédese con los 40, que vengo con más música.

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días, espero que estén súper bien. Yo soy Alison Jaramillo y con Inglés en Miami de Rawayana y Manuel Turizo les doy la bienvenida en esta mañana de jueves. Y a propósito de Manuel Turizo, lo tuvimos ayer en Impresentables de los 40 y uno de los temas que más nos dejó impactados es que el artista reveló que tiene una canción con Karol G que nunca salió oficialmente. En la entrevista contó que el tema ya está grabado y prácticamente listo, pero al final ninguno quedó totalmente convencido del resultado, así que decidieron guardarlo. Él aclaró que no hubo peleas ni problemas entre ellos, sino que simplemente fue una decisión artística. Este tema en específico ya tiene nota en nuestro sitio web, pero si quieren ver la entrevista completa la pueden encontrar en nuestro canal de YouTube Los 40 Colombia. Y mientras ustedes se van conectando y me van contando qué canción quieren escuchar a través de nuestra línea 43 16 52 8000, nos vamos con Rey y esto que es Where Is My Husband.

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Aunque tengamos el corazón roto, a veces es mejor estar sin esa persona. Eso es lo que nos dice Faith en Sorry for That Match. Y a propósito de Faith, ya anunció que va a llevar su falso tour a Australia. Va a pasar por 3 ciudades y, como siempre, para conseguir entradas deben registrarse en el enlace que publica el artista en sus historias. E hizo guiño a Colombia, especialmente a los que están en Cali y Barranquilla, para que también se registren, porque al parecer se vienen sorpresas. Y nos vamos ahora con la canción que ocupó el puesto 22 en el listado que realmente importa en Colombia, del 40 al 1. Esa canción lleva 45 semanas en lista y es de Baba Bad Remix.

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Flowers, Miley Cyrus, que se convirtió en tendencia hace poco por protagonizar un incómodo momento con un paparazzi que intentó fotografiarla mientras salía con su mamá de un restaurante. Al parecer, cuando la mamá de Miley Cyrus corrió para subirse a la camioneta, se chocó con el fotógrafo y la cantante reaccionó de inmediato. Le dijo que había golpeado a su mamá y que la había empujado. Además, le dijo que casi la lastimaba. Algunos en redes sociales están de acuerdo con la artista y otros consideran que fue un accidente. 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Y nos vamos a poner melancólicos porque Rake, Ozuna y Wisin crearon una canción para cuando nos negamos a perder a alguien. Esto es Me Niego en la marca más viral.

BL, obvio, The Drums y Quevedo se unieron en Yo y Tú y estamos felices por BL porque el 4 de julio arrancará su tour de Tone y Abandone en España y finalizará el 31 de octubre en Lima, Perú. El barranquillero pasará por Portugal, Suiza, Ecuador, Bolivia, Argentina, México, Costa Rica, Guatemala, Nicaragua y El Salvador. Y a propósito de giras, un artista que la dio toda con su tour fue J Balvin con su gira Ciudad Primavera, que pasó por varios lugares de Colombia. ¿Y qué tal si por eso lo recordamos con una canción del 2018, canción que hace parte de su álbum Vibras, y esto es Mi Gente?

Con Capo y Ryan Castro abrimos esta segunda hora musical en la marca más viral de Colombia, Los 40. Yo soy Alison Jaramillo y si hablamos de Capo, él se estará presentando el 22 de mayo en Bucaramanga y el 23 en Medellín. Acá lo estoy esperando ansiosa. Y Ryan Castro estará el 15 en Buenos Aires, Argentina, y el 21 en Panamá. Los 40. En esta segunda hora musical vengo con artistas como Arcángel Quevedo, BL, Ryan Castro y Sider, que llega a esta hora con Sin Tanto Visaje.

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Para esos ojitos lindos que nos encantan, Elena Rose y Justin Key le sacaron cosita linda. Y ahorita les contaba que Esperanza Gómez pasó por los micrófonos de nuestros impresentables de los 40 y uno de los temas que dejó a muchos pensando fue que tiene unas estrictas condiciones para grabar contenido para adultos. Resulta que durante la entrevista la actriz aseguró que ya no trabaja con personas que oculten su identidad ni con actores fuera de la industria legal en Estados Unidos. Además explicó que exige pruebas médicas certificadas y protocolos de seguridad antes de cualquier grabación. También ella contó que decidió no grabar más contenido en Colombia luego de vivir malas experiencias relacionadas con exámenes médicos fraudulentos. Sobre este tema ya hay una nota en nuestro sitio web los40.com.co y obviamente pueden ver la entrevista en nuestro canal de YouTube Los 40 Colombia. Los 40. Y yo creería que Esperanza Gómez es una de las grandes de la industria para adultos, pero nos vamos con uno de los grandes del género urbano. Él es Arcángel y vamos a recordar una canción del 2008. Esto es Pa' que la pases bien en Los 40.

Escuchábamos End of Beginning y vengo con un recomendado para los amantes de las maratones. Vengo con un recomendado, la serie más vista del momento en Netflix, que es El Hombre en Llamas. Esta producción se estrenó el 30 de abril, tiene solo 7 episodios y está cargada de acción, suspenso y emoción. La historia sigue a un ex mercenario que debe proteger a un adolescente mientras enfrenta peligrosos enemigos en medio de las favelas de Brasil. La protagonista ha recibido muy buenos comentarios por su actuación, así que eso también contribuyó a que esta serie se convirtiera rápidamente en una de las favoritas de los usuarios de Netflix. Para esas personas que es malo tenerlas cerca, Chris Brown, Rauw Alejandro y Rushan sacaron Nostálgico y la escuchas aquí en La Marca Más Viral.

Stars en Nigel's My. Yo soy Alison Jaramillo, me despido por hoy. Recuerden que tenemos una cita nuevamente mañana a partir de las 4 de la mañana. Ya casi llegan nuestros impresentables de los 40 y recuerden seguirnos en todas nuestras redes sociales para que estén súper actualizados. @los40colombia en Instagram, TikTok y YouTube. Los 40. Y nos vamos con la canción que ocupó el puesto número 1 en el listado que realmente importa en Colombia, del 40 al 1. Esto es Swim de BTS.

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7: Son las 6 de la mañana, 12 minutos, 6:12. Buenos días, feliz mañana. Ya estamos al aire, estamos en vivo en Impresentables. A través de los 40 en esta mañana de jueves, saludando a todos los que se conectan desde muy temprano a través de su radio, a través de los 40.com.co. Feliz mañana, gracias por acompañarnos. A los que están a través de los 90.9 en la ciudad de Medellín, buenos días. En los 100.4 en Bogotá y en los 90.3 en Villavicencio, feliz mañana de jueves. Sebas Podcast, buenos días, ¿cómo le va?
8: Buenos días, Roberto, para usted y todos los lagañosos, todos los carinchados que...
7: Hable por usted.
8: Se van levantando hoy, hombre, con buen fútbol anoche, por ahí pillé, y usted está muy bien acompañado, lo vi, mi niño.
7: Bueno. El día de ayer y hoy los estoy saludando desde Medellín, estuvimos bueno. Con Maluma, hablamos con Maluma. Juan Peláez, buenos días, ¿cómo le va?
9: Hello, Dobelto, ¿cómo me le va? ¿Bien o no?
7: Bien. ¿Qué es esa seriedad de Juan Alfonso?
9: A mí siempre me ha caracterizado. ¿Qué más?
8: Obstaculizando.
7: Qué pena, no le da pena con la gente, Peláez.
9: Qué pena, no pude hablar.
7: No, vamos a hacerlo. Peláez, buenos días, ¿cómo le va?
9: ¡Buenos días, mi querido Dobelto! Sí, ya me quedo más breve hacer bulla que mostrar mi diplomacia.
8: Mejor.
9: Sí.
7: Vale la pena. Mejor.
9: ¿Sí?
7: ¿Cómo le fue el día de ayer?
9: Ayer fue hermoso, güey. Ayer fue hermoso. Porque fui a ver al maestro José Carreras.
7: ¿Quién es ese? Digámoslo para los que no son, digámoslo, muy fanáticos del reggaetón de este señor.
9: Terra. Idiota. Malparido. Qué malo, güey. Parce, José Carreras es, para los que no saben, uno de los tres tenores. Ya sigo explicando todo bien. Los tres tenores son tal vez lo más relevante.
7: Como Ryan, Balvin y Fade.
9: Exacto, pero de la música lírica. Si todavía no da, todas las bromas que había en Los Simpsons, Bart cantando como toreador, cuando hace calor, te empapas de sudor y tienes mal olor. Entonces, los que cantan originalmente eso, toreador, la dona e móvile, los que cantan...
7: La dona e móvile es la de... dona e móvile.
9: Eso.
7: La de dos automóviles que llaman.
9: Dos automóviles. Usted es un hombre muy culto, mi querido Belto. Entonces, yo creo que el único vigente de los tres tenores...
7: pues, ¿por vigente te refieres a vivo?
9: Vivo, por vigente me refiero a vivo.
8: Perdón, Roberto, pero no. a ese señor, que Dios lo bendiga, pues le falta una motilada. Pues,
9: no, ya, una motilada y muere, sí. Pero es que lo que la gente no entiende, que era divertido ir al show, Movistar Arena y todo mundo viendo también, era que con decirles que el más jovencito era el cantante. Uy, no, todo el resto era una mano claro, de cuchitos, weón.
7: Sí.
9: No, eso era... Yo nunca había visto tantas balas de oxígeno juntas en un Movistar Arena.
7: Y echaron bala en el concierto.
9: Eso sí es un concierto serio.
7: Bala, Ribotril.
9: Uy, no, parce, ahí sí meten pepas a lo que marca. La gente dice que el Baum... No.
7: Por favor. Isa Macaula, buenos días, ¿cómo le va?
6: Buenos días, mis amores. Roberto, si te soy honesta,
7: señora,
6: teniéndote un poco de envidia.
7: ¿Por qué?
6: Varias razones. Primero, sabroso medallo. Punto final.
7: Sí, muy rico.
6: Segundo, papi. Pretty boy, dirty boy.
8: Y le dio un guaro, ¿viste?
7: Ah, no, bebimos mucho. Hombre. Mira que estuvimos el día de ayer en la que es la casa de la familia, como la casa de campo, sí, en Guarne, Antioquia.
8: Ah, qué bueno,
7: de,
8: Guarne.
7: De Maluma. Estaba la familia, estaba con Susi, con la mamá del segundo bebé, bueno, de los dos bebés, ¿no? De París.
8: Sí, señor.
7: Y el nuevo bebé. Mira que le quería preguntar cómo se llamaba el hijo, marica, y me dio mucha pena.
8: ¿Por qué?
7: Pues no sé, porque como que la gente millonaria le gusta pelar, es como que sí, guardar mucho el misterio alrededor de del nombre, del género. Entonces, bueno, si bien ya había contado que es un varón, que es sí, un niño, o sea, Jack, ya va a ser como la familia de la... Sí, va a completar la parejita.
8: Bueno.
7: Pues me dio como mucha pena preguntarle el nombre del bebé.
9: Sí.
8: Claro, porque pena, la otra vez con París, él le había dicho, sí fue él que dijo que París lo hizo en París.
6: Entonces, ah, ¿sí?
8: A ver qué pasaba con este.
9: Pero, perro, o sea, usted le preguntó, o definitivamente sí hubo pena. No fui capaz.
7: Hubo pena genuina. Ahora, si le pregunté otras cosas, digámoslo como que me interesan más. Rutina de nalga, por ejemplo.
8: Que la pase, sí.
7: Sí, que la pase, porque
9: eso está lindo.
7: Ha habido muchos memes. Le pedí eso, rutina de nalga. Le pedí... le pedí muchas cosas, qué pena. Me sentí muy mal. Nos acabamos el aguardiente también, palabras más, palabras menos.
9: Qué lindo plancho, así es que es.
7: Pero igual, me interesa más saber del señor José Carreras.
9: Pues es que ya no están carreras, ya digamos que va andando.
7: El señor José Carreras, digámoslo, tuvo en el momento... así como problemas, así como tiene, por ejemplo, qué sé yo, no sé, Sebas, Arcángel, que se ha agarrado con muchos cantantes.
8: Coscuyuela, Ñengo Flow, que hayan tenido así como problemas fuertes.
7: Exactamente.
9: O sea, polémicas de José Carreras.
7: Sí, como beef, que llaman. Él, por ejemplo, tuvo como problemas con Plácido Domingo, alguna cosa, que se hayan hecho tiraderas o algo así.
9: Que yo sepa, alguna vez discutieron con Beethoven.
8: Oiga, pues.
9: Pero,
7: ¿con Beethoven?
9: Sí, agarraron ahí un ratico y dijeron, como, no, perro, ¿usted qué? No, mentiras, yo no tengo ni idea, yo tampoco es que sea lo más... No, pues Plácido Domingo, yo no creo que uno vaya a pelear con alguien que se llama Plácido Domingo. No, parce, todo lo lindo con alguien que se llame así. Ya de por sí es un spoiler de tranquilidad y de pasarla bueno. Plácido Domingo es una maravilla.
7: Plácido Domingo este, ¿no? El lunes es festivo.
9: ¡Epa! ¿Qué es mejor, un Plácido Domingo o un sábado chimba? Elija usted ya.
8: Yo me quedo con Plácido Domingo si el lunes es festivo.
9: Un Plácido Domingo si el sábado chimbita. Uy, este sábado.
7: Un viernes puntudo. Un Plácido Domingo o un viernes puntudo.
8: Puntudito, sí.
9: Me encanta. No, respétenme al señor José Carreras, que cantó hermoso, el cuchito, con bala de oxígeno y todo ahí en el escenario, güey.
7: ¿Pero real?
9: Sí, con bala de oxígeno. Literal, pero literal, en la mitad de la canción el man echaba oxígeno. Así como usted ha visto a Luis Alfonso bajar guaro, el man bajaba oxígeno. Así. Sí,
7: como,
9: precioso.
7: Como Zion.
9: Sí. El man termina una nota así bien cerda, toma tu oxígeno frente a todo, y la gente lo coreaba. ¡Ah! Nos vamos a enloquecer. ¿Cómo nos damos en la cabeza?
6: Ay, Dios.
8: O sea, que él salió de una ahí para cuidados intensivos. Dices.
9: No, parce, qué ganas de salir de ese concierto. Y no les ha pasado que uno va a un buen concierto y sale con ganas de enfarrarse de eso. Uno salía de ese concierto con ganas de respirar.
6: Con ganas de agradecer a la vida. Gracias.
7: Y ahí va Lisa.
9: Muy tierno, muy lindo. Escúchelo.
8: No, pues es Plácido.
9: Ah, ese es Plácido Domingo. Ya Plácido Domingo ya no está. No. Ni Luciano Pavarotti. Pero, gente, los tres. Ya se los soplé, Roberto. Le iba a preguntar.
8: Los tres tenores.
9: ¿Cuáles eran los tres tenores? Los tres tenores. ¿Quiénes son?
8: Para mí son Bad Bunny, Jay Cortés y J Balvin, la Trinidad. Que yo conozco.
9: Pues tiene todas las razones, buena Trinidad. Sí, Hugo, Paco y Luis. Esperanza Gómez, Amaranta Hank y Lillian Harper.
7: Wow. Desde que cantan, ¿no?
9: Sí. Sí, los tres tenores, Luciano Pavarotti, Plácido Domingo y el señor José Carreras. José, ahí vamos andando. Ay, le digo yo de cariño.
7: Bueno, alma bendita, pase en su tumba, ¿no? Que está ya descansando en paz.
9: ¿A quién?
7: José Carreras ya está descansando en paz.
9: No es, bueno, sí, yo sí creo. Yo sí creo.
7: Sí, hasta ahora ya después de un concierto de señor no se puede poner a hacer maromas.
9: Claro, para José Carreras un Airbnb es Jardines de Paz. Sí. Parece man un Airbnb chimbita, sí, Los Olivos o Jardines de Paz.
7: Qué pecado bueno. Oiga, muy, muy parecido por esa misma línea. El día de hoy, Isa McCausland, tenemos invitado en la mañana del día de hoy.
10: Es correcto. Y, oigan, cómo me cae de bien ese muchacho.
8: Sí.
10: Hoy viene Campanita. A ver si de pronto, no sé, qué tal nos enseña unos pasecitos de baile, una cosa.
9: ¿Es buen bailador, salto, Campanita?
7: Pues es que es famoso por eso, Peláez.
9: Sí. Ah, sí, yo sí sabía. Yo estudié mi entrevista hasta el... Sí.
10: Y es el último eliminado de la Casa de los Famosos, que no alcanzó a llegar al top 5, pero sí muy lejos en la competencia. Entonces, bueno, vamos a estar hablando con él hoy. Pasaron cosas interesantes, a pesar de lo que la gente dice y que de pronto lo llaman mueble y eso. Sí tuvo muchas cosas interesantes, entonces bueno, creo que vamos a estar hablando de todo eso hoy con él, pendientes, y conéctense para ver a Tinkerbell.
8: Él es el creador del pedo acrobático.
7: El pedo acrobático,
10: Y muchas otras maromas, maromas he estado viendo.
9: Qué estúpido.
10: Con cuidado, no, va colgándose.
7: Me interesa esa, sí. Me interesa esa, sobre todo.
9: Sí, es cultura general muy bárbara, güey. Sí,
10: bueno, podemos mandarte un tutorial.
8: Oh, no.
7: Sí, por favor, ¿sabes qué quisiera? Es un pedido, digámoslo, control remoto. Él se ha caracterizado porque en muchas transmisiones, incluso ellos siempre regresan un día después de ser eliminados al set de la Casa de los Famosos. Y se ha caracterizado Peláez porque siempre hace como unos pasos de baile y como unas vueltas al mejor estilo como Delirio en Cali.
10: Sí.
7: Con amigos, con invitados, con todo. Lo hizo con Marcelo Cézanne, con Carla. Y me parecería prudente, digámoslo, como un paso de estos, bien salsero, ballet sudo. Que lo hiciera contigo.
8: Juan Peláez.
9: ¿Conmigo?
8: Sí, señor.
10: Pues
8: sí,
10: menos mal que me sigues la corriente, porque ya lo había pensado, papi. Hoy vas para el aire, prepara esas piernas.
9: Meto, voy a bailar.
7: Y usted no se queda atrás, Isa.
8: Isa, usted que
10: no, se baila, pero claro, comercial. Gracias, ya con ese permiso.
9: Pero Campanita baila de hombre o de niña.
8: No, por favor.
9: No, o sea, venga, no sean tan esto como algo ofensivo, sino en el baile tú decides si eres lead o follow. Realmente no es como...
10: Definitivamente él es lead y tú eres follow, papi.
9: Sí, listo, yo voy de niña. Es que yo no soy tan bueno bailando de niña. No, claro, lo he hecho muy poquitas veces, pero listo.
7: Pero, Peláez, yo no...

0: Entiendo la teoría, ¿sí me entienden?
1: Ay, que tú te igual, teoría,
0: me pasa igual con el sexo. O sea, como que yo entiendo.
2: Por Dios.
0: No, yo entiendo, yo entiendo.
3: Qué pena sumerse a ese niño. Qué pena, disculpe, madre. ¿Cómo vas a ver?
0: Ay, marica, me encanta.
1: No, sabiendo, sí, gracias.
3: Qué pena su merced.
0: Ay, qué estupidez. Ay, Dios, bueno. Mucho.
3: El día de hoy va a estar con nosotros Campanita. Muchas cosas han pasado en la Casa de los Famosos. ¿Regresó Alexa a la Casa de los Famosos un rato?
2: Sí.
0: Oh, qué lindo.
2: Ya fue.
3: No les pregunto.
0: Okay. Sí. Yo no sé si ¿sí regresó Alexa?
2: Sí.
0: Y no es un aparato, no es un dispositivo.
2: No.
3: Creo que fue una cena.
1: Se hundió.
2: Fue como una cena romántica, si no estoy mal.
3: Sí, con el señor Tevi, que ese es uno de los chipeos como más populares de esta temporada. Así que bueno, muchas cosas por contarles en la mañana del día de hoy. No sé si vio, Sebas, hay canción filtrada de Fade.
2: Cancioncita filtrada del Fer.
1: Porque siempre se le filtran las canciones al Fer.
0: Lo hacen intencionalmente.
3: La de ayer es la menos filtrada. La de ayer es que realmente en la mitad de uno de los shows deciden pues hacer una canción que no ha salido en ningún lado.
1: Okay.
3: Entonces, evidentemente, la gente grabó los fragmentos y por eso la canción está mucho lado. Y aprovecharon y compartieron como un detrás de cámaras del proceso creativo de la canción.
0: Qué lindo.
3: Entonces es más como un spoiler de lo que viene, nueva música de Fade, junto a sus productores, a Rolo y Jovan, que son los Icon.
2: Icon Music. Ellos ya terminó la gira del Fercho en Estados Unidos ayer, si no estoy mal, en Dallas.
3: Sí, estaban en Dallas.
2: Y ya empiezan, yo creo que... Esta semana también estuvieron con Alvarito. Ellos anunciaron álbum en octubre.
3: Sí, señor.
2: Todo lo del Green Print empieza como a salir varios álbumes, si no estoy mal. Entonces ya empieza a haber como más música del Fercho, nueva.
0: Hermoso.
3: Sí, bueno. Ayer estaban ahí.
0: Sí, level.
3: Peláez se quedó con ganas de ir a Dallas, ¿no?
2: Sí, tenía ganas.
0: Pero vea, la vida es.
2: Robert, tengo una pregunta.
3: Señor.
2: ¿Dónde está Pipe?
3: No sé, justamente te iba a preguntar exactamente lo mismo, ¿viste?
0: Pipe Flores.
1: Otra vez está perdido.
0: Bueno, yo les digo, estábamos arrunchados. Así, la última conversación fue: usted hace de niño, usted hace de niño. Y mi querido Pipe Flowers está maluco.
1: ¿Pero maluco en qué sentido?
3: No sé, pero
0: está maluco. Pues es que yo estoy con Roberto, yo creo que el man es mitómano.
1: Se maluquea.
0: Es que sí, Pipe Flores, cada que va a sacar el cuerpo o viene tarde o algo. Sí, o sea, primero para entender el motivo por el cual falta, toca escucharlo 2 horas hablando de Sonsón. Sí. Y ya cuando va llegando al motivo central, ya uno dice, ya, un dolor de oído. Ya, sí. Cualquier huevonada. Pero antes sí toca escucharlo, no, y es que cuando yo era portero, weón. No, eso cuando yo era portero, eso yo lo tapaba todo, marica. Entonces sí, es difícil el señor, ahí Pipe Flowers. Que esté viendo, o sea, Pipe Flores hoy está más cerquita de José Carreras que de nosotros.
3: ¡Qué Campanita! Bueno, feliz mañana, son las 6 de la mañana, 28 minutos. Hoy estamos desde la ciudad de Medellín. El día de hoy, Sebas, va a haber concierto de Maluma en la Plaza Botero.
2: Ahí en las gorditas Botero. Ya no cabe un alma ya, ¿cierto? Era invitación como para 3.000 personas y se fue de una lleno total.
3: El concierto es gratuito, sí, eso es lo primero. Maluma está lanzando su álbum, Loco por Volver. El concierto es gratuito, sin embargo, se necesita boleta. Así que si usted es de los que está en la ciudad de Medellín, bien sea porque está acá, porque vive en Medellín o porque está de paso, y usted dice, parce, me voy a tirar para allá el día de hoy, pues seguramente va a haber demasiada gente que va a estar a los alrededores intentando ver o colarse o alguna cosa, pues como para estar cerca del show. Pero la realidad es que no lo van a dejar ingresar si no tiene la boleta. Así que mi consejo es que no pierda el tiempo.
2: ¿Para qué se va a ir por allá? Espere que salga el álbum y se lo parcha por ahí cerquita. El álbum
3: les voy a contar algunas cosas de ese álbum, ¿oíste?
2: Ya
3: un spoiler rápido.
2: Ya lo escuché.
3: Sí, escuché mucho. Hay un vallenato producido por Pipe Peláez.
1: ¿Qué va?
2: ¿Cómo?
3: Hay canción con BL, que ya la había anunciado, el corte 14.
2: Sí, sí, sí.
3: Pero el spoiler más grande, y les dejo el titular y ahora les cuento con más calma, es que hay una mujer que

0: canta en el álbum.
1: Una mujer.
2: ¿Qué?
3: Karol G.
0: No, ay, me gusta. Háganme preguntas. Mira que me he vuelto muy contestón. No,
1: es
0: no
1: colombiana.
0: Es colombiana, sí, señor.
1: ¿Es de Santioqueña o es de...
0: Creería
1: de
0: que sí.
1: O de la costa, no.
3: No, Aria Vega.
0: No es Aria Vega. No es Aria Vega.
3: A ver.
0: Pregúntame.
3: Shakira.
0: Pregúntame.
4: No,
0: pero no me den nombres. Háganme preguntas. Como si esto fuera una pregunta, ¿quién adivina?
3: Ah, listo.
1: Adivina quién.
4: Pero largo, sí.
1: Mona, no.
0: Un poco, digámoslo como que sí, no es como pelinegra, no es.
3: ¿Es guapa? O sea, es sí, uno ya, la ve y se le va.
0: Dios mío. Pues con el debido respeto, digámoslo para solo para responder a tu pregunta, se le... Sí.
4: ¿Soltera? ¿Casada? ¿Novia?
0: No está casada.
4: Okay.
3: No está casada. Hijo, o sea, nada. Ni divorciada ni nada, ¿verdad?
0: Divorciada, no sé, casada no está, pero divorciada no lo sé, creería yo que no.
3: Ya. ¿Ha tenido chipeo con más cantantes?
0: Sí.
3: Ok. ¿Una Gracie?
0: No es.
3: Ah, porque dijimos no Costa, es. Costa, ¿cierto?
1: No, es como Antioquia, creería yo. ¿Tenemos actualmente en nuestra programación una canción de ella?
0: No.
4: Pero la conocemos.
0: ¿Seguro?
3: A ver.
4: Bueno, pero más preguntas entonces.
0: Sí, porque no, pero es que están muy malos ustedes para jugar esto.
4: ¿Es de reggaetón?
0: No. Sí, no.
4: ¿Sí o no?
1: Pues es que también no. me confunde eso.
3: No. Sí, es sí, que eso está todo
0: ambiguo. Pregunten cosas. La gente está poniendo nombres
3: hace,
0: que no.
3: ¿Hace algo más a diferencia del canto, como modelaje, sí, presentadora?
0: Sí.
3: Ok.
4: ¿Canta bien?
0: Aló.
1: Creo que por ahí pueden haber
0: No
1: pistas.
0: Sé qué tanto.
3: A ver. Entonces debe ser una de estas nenas que tenía otro oficio principal antes y dijo, ay, quiero empezar a cantar.
0: Por ahí va la cosa. Pues un poco sí, pero no, realmente no. O sea, su profesión, digámoslo, como que si estuviera buscando trabajo en CompuTrabajo, no iría influencer.
3: Ya.
1: Ok.
3: ¿Ha estado sentada aquí con nosotros?
0: No.
3: Ok, buen dato.
4: ¿Es mayor de 30?
0: Creería yo que no, ¿oíste?
4: Que no.
3: Chicoria. Y entonces esta nena es presentadora. Para mí es presentadora, ¿sí o no?
0: No es presentadora.
1: ¿Ya actualmente tiene alguna colaboración con otro artista, no?
0: No.
1: No, pero entonces estamos bravos.
3: Y está difícil. Entonces ya entendemos que esta colaboración es el man invitándola, como jalándole la carrera. Como,
0: ¿sí?
3: Como todo bien, yo la ayudo.
0: ¿En serio?
4: Pero okay. La vieja está como viral, dirías tú.
0: Tal vez un poco sí, están muchos titulares en las últimas semanas, pero digámoslo, yéndome a un tema clínico, esperaría que no estuviera viral.
4: ¿Es colombiana?
0: Sí, es sí. Colombiana.
3: ¿Ha estado en un reality?
0: No ha estado en un reality.
1: Ok.
3: Y está difícil, Roberto.
1: Sí, es que está difícil. ¿Qué preguntas?
0: Pero una pregunta, maldita sea.
1: A ver, es como no es mona, ¿cierto? Es como más o menos ahí...
4: Pero de piel, morena.
1: Piel morena.
0: Sí, a ver, ha estado rubia, tiene a veces como rayitos, como Gerardo Bedoya, pues como jugador del FPC, así, pero pues digámoslo, es más rubia que pelinegra.
1: ¿Ha tenido
4: alguna... ¿De Bogotá?
0: No es de Bogotá.
1: ¿Ha tenido alguna relación con algún artista?
0: Sí.
1: Sí.
3: ¿Puede decirme el nombre del artista? Ya, acérquenos
1: un
3: poquito.
1: Voy a decir una.
4: No.
0: Señor.
1: Luisa Fernanda
0: W. ¿Qué es el? ¿Cómo se le ocurre? ¿No?
1: Ay,
0: es más fácil de lo que creen, maldita sea.
3: ¿Qué?
0: Es más fácil de lo que creen.
1: Sí, es muy fácil.
4: ¿De lo que creen?
1: Dios mío, padre.
3: Ay.
4: Bueno, aquí nos vamos a quedar hasta
0: diciembre. Ay, me quedo.
3: Es que está difícil, está
0: pero
3: difícil.
0: Pero hagan preguntas de su vida personal, de lo que sea.
1: A ver, actualmente tiene una relación con un artista, ¿sí?
0: Sí.
1: Listo. Y Luisa no es. No es
3: ¿La relación la tiene con un cantante?
0: Sí.
1: cantante de reggaetón.
0: Sí.
1: Bueno, Karina García no es.
0: No, no es, evidentemente.
1: No, no, evidentemente no.
0: Haga más preguntas, maldita sea, no puede
3: ser. Ese cantante.
0: ¿Qué?
1: Es que Natalia París, no, por favor.
0: Es Natalia París. No, no, no, ¿qué va a ser Natalia París?
1: Cantante.
0: Pregunte, pelada, es que iba a preguntar.
3: ¿Esa pareja de él es de ella es cantante de reggaetón?
0: Que sí, maldita sea, pero es que son brutos también, no se ayudan.
3: Ay.
1: Un poquito, sí.
3: No, pero esa ya, esa pista estuvo buena, Roberta. Esa ya nos la dejó.
1: Sí, no la dejó abiertica y no creo, todavía está difícil.
0: Pregunté, maldita sea.
4: ¿Tiene tatuajes? ¿Tiene tatuajes?
3: ¿Ese cantante de reggaetón es colombiano?
0: Sí, es colombiano. Ya te voy a decir si tiene tatuajes.
1: A ver, es colombiano, debe ser. Es de la ciudad de Medellín, sí, no.
0: Es de la ciudad de Medellín.
1: Dios mío.
0: Creo que sí tiene tatuajes. Tiene incluso uno en su pierna, estoy viendo en sus fotos.
3: Está muy bien. No, ya, ya Roberto nos dio muchas pistas, weón. Ya,
0: pero no han preguntado, ya. Es que está muy cerca.
3: Ese cantante de reggaetón es. Dios mío, ¿quién?
0: Sí, es muy conocido.
3: De J Balvin.
0: No, no es Valentino. No, no.
4: Muy conocido, pero muy.
3: A ver.
0: Muy conocido.
1: No, porque es que, por ejemplo, Faye no tiene ahora. Valentina no es.
3: Y es una pareja consolidada. O es como hay un chipeo.
0: Muy consolidada, muy consolidada.
4: Muy consolidada. Bueno, no, saquemos.
0: Pero no está casada.
3: Valentina González.
0: ¿Quién es Valentina González? ¿Quién es Valentina?
3: No tengo ni idea, estoy diciendo
1: no,
3: nombres.
1: No, ¿quién es Valentina González?
4: ¿Y ella canta reggaetón?
0: No.
4: ¿No?
1: Ella no. Ay, Dios mío.
0: Pero pregunté más cosas.
3: ¿Pero qué más quiere que pregunte, ñero?
0: No sé.
1: ¿Cuál es el?
0: Ya alguien le pegó. Solo voy a decir eso, no, no miren los comentarios.
4: ¿Cómo así?
3: ¿Manuela? ¿Manuela QM?
1: No, Manuela QM. ¡Ah! Manuela QM, de la novia Blaise.
0: Uy, es más tramposa, Isabel, la más tramposa ya vio. Da una rabia.
1: Sí, ya viste.
3: ¿Quién? ¿Quién ya? Sí, diga.
0: No, muy tramposa. No.
4: O sea, vi a una, pero no sé. No sé si viene siendo.
1: ¿Quién?
3: ¿Valka?
1: No, Valka no es, porque Dalex es este perro.
4: ¿Ya adivinaron? Primero
3: yo dije Gracie y no era Gracie.
4: Ah,
1: no,
4: Gracie.
1: No, Gracie no, no es.
4: Entonces, no, entonces no he visto nada, para que sepáis.
0: Todavía, digan nombres.
3: Es que no es Gracie, perro.
0: Y no lean el chat, que me da rabia. No, no puede ser que tres personas con estudios, con papeles, contratados por esta empresa, no les lleguen a un nombre tan fácil.
3: Ah, Cani García.
0: Cani García, su score. No, obviamente es cantante y ya hay una canción que se llama Uno Más Uno que está en el álbum y ya se ha anunciado. Es una sorpresa, no aparece dentro del tracklist.
3: Ok. ¿Y usted escuchó ya parte de la canción, Roberto?
0: Sí.
3: ¿Y qué tal?
0: Muy emocional, muy emotivo.
1: Sí,
3: okay.
1: Sí.
3: Entonces,
1: como romantiqueito, ¿qué?
0: Depende con los ojos que lo quieras ver.
4: ¿Qué? Okay.
0: Si tiras unos códigos muy bravos, no puede ser tan bobos.
1: Es. Yo tengo una de pronto. También.
0: Señor.
3: ¿Quién?
4: Es mamá.
1: Es
0: mamá.
1: Ah, qué hueva, sí.
4: Eva Luna.
0: No es Eva Luna.
1: Oye, Robert. No me diga que es Susana.
0: Es Susana, la mujer
4: claro,
0: de Maluma.
4: ¿Qué? Es Susanita.
1: Sí. No me diga. No, nosotros sí somos.
4: Estaba difícil de adivinar.
1: Está complejo, Robert.
4: Uno Rose, que va a ser el debut de la mujer en el álbum.
3: Ay, no me crean tan mal.
0: Aprovecho y les hago una vez el spoiler.
1: A ver.
0: Bueno, yo no sé si esto lo pueda estar diciendo así, pero el corte número 7 del álbum, Sebas.
1: Sí.
0: El corte número 7 del álbum de Maluma es una canción que estaba marcada, por decirlo así, como canción de cuna, París. Y es la canción de cuna de París, en donde además está Susana, la mujer y la mamá de París, la mujer de Maluma.
1: Ah, eso está muy bonito.
3: Eso está muy tierno.
0: Es el interludio, más que una canción, es realmente el interludio del álbum. Y la canción es composición de Maluma y de Susana.
1: Wow, ok, es como belleza. Con la canción que duermen a París, ok, digo, sí, sí, dice sí. Uno.
3: Pero sí, eso está Julián, muy Susana. Lindo, weón. ¿Qué tal usted criarse con su propia canción de cuna, con mujerzuelas y juegos de azar?
1: No.
3: Eso está muy lindo, o sea, ya tu me crié, tuve mi propia canción.
1: Hermoso. Y esa, usted ya la escuchó, ¿cierto?
0: Sí, ya la escuché.
1: Y es así como, si da sueñito, pues un poquito, ¿no?
0: Pero digámoslo, es la idea, sería un piropo, sería más que una crítica, sería un piropo.
1: No, es la idea, pues, pero igual es bonita.
0: ¿Qué tal? Pero me gusta cómo piensas, porque de pronto puede ser eso, como para que si la crítica mañana dice el álbum de Maluma da sueño.
3: Es un elogio.
0: Es un elogio.
3: Está lindo, está lindo. Maluma piensa en todo, huevón.
0: Piensa en todo. Sí, piensa en todo.
3: Sí.
4: Pierde ahí total.
0: Bueno, pues el álbum sale el día de hoy en la noche, por eso estamos en la ciudad de Medellín, les vamos a contar muchas cosas, así que bienvenido, feliz mañana, feliz jueves. Hoy tenemos invitado, hoy va a estar con nosotros Campanita de la Casa de los Famosos, así que bienvenido, buenos días.

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6: Aguas. Oiga, le cuento algo rápido. Rápido.
7: Por ahí están diciendo que este año el clima viene más seco de lo normal. Que puede que después la cosa se apriete con el agua.
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1: Son las 7 de la mañana en punto, 7 en punto. Estamos al aire en Impresentables a través de los 40 en esta mañana de jueves, jueves 14, ya mitad de este quinto mes. ¿Ya se fue este año?
2: Lo que fue, feliz año de una vez para todos y no alcanzo a llegar a las 12 de la medianoche.
1: Ya voló, ese año ya se fue, Peláez. Hoy tenemos invitado, veo a Peláez emocionado, uno de los ídolos de baile de él desde la infancia. Peláez, entre Nerú y Campanita, la tiene difícil.
3: Sí, está complicado, Me quedo con Campanita, vea. Mira tú.
1: Yo oye también,
3: Oye tú. Sí, quiero mucho Campanita. Y estaba stalkeando lo que más va a bailar.
4: Sí, y caja firme, qué cuerpazo, papi.
3: Sí, todos los Ricardos de este mundo.
4: Tersa, papi.
3: Sí.
1: Ve, podrían por favor pedirle si de pronto sabe hacer el moonwalk.
3: Yo pensé pedirle un pedo acrobático y yo no, en esta cabina nos morimos.
1: Y el pedo acrobático de paso, como una combinación.
3: No,
1: como
3: el que haga un
2: el ayuwoki, con pedo.
3: El ayuwoki con pedo. El ayupedo. Sí.
4: Uy, sí, que se
3: está interesante.
4: Vamos a locar, nos vamos a locar hoy con Campanita.
1: Bueno, pues eso va a ser el día de hoy en las horas de la mañana. Seguimos esperando, a ver, un parte médico del señor Juan Felipe Flores Ocampo, ¿no? Que no se ha presentado el día de hoy a este programa trágico, cómico, musical.
3: ¿Qué es lo último que se supo del señor Pipe? ¿Usted estuvo con él?
1: Ese es el problema, ¿no?
2: Yo estuve con él ayer en la tarde, Robert.
1: Oiga, perdón un segundo. Antes de cualquier otra cosa, voy para allá.
2: Hágale vicio.
1: ¿Nicky Jam estuvo en Transmilenio?
2: Estuvo en Transmilenio ayer el Nicky cantando y se transportó ahí en la ciudad de Bogotá mientras iba a su rueda de prensa del estadio El Campín en la tarde de ayer.
1: A ver, el Nicky es mejor dicho. ¿Qué fue lo que pasó con Nicky Jam ayer en Bogotá? ¿Qué estaba haciendo?
2: Bueno, estaba en el lanzamiento ya como del sold out de su estadio El Campín, que va a ser el próximo 6 de junio.
1: O sea, ¿ya hizo sold out?
2: Ya, en la ciudad de Bogotá, el señor NICK, Nicky Jam.
1: Pero se quiere quedar con toda la plata porque para irse en Transmilenio. Si ya hizo sold out, por lo menos que gaste.
2: Por favor, que llegue, sí, camionetica,
1: sí,
2: alguna cosita.
1: Es cierto.
2: Sí,
4: no, la verga que hagan eso.
2: llegó en Transmilenio, estaba ahí cantando sus temitas. Acompañado de varios creadores de contenido. Y mire que ayer tuve la oportunidad de estar con Pipe Flores, que fue la última vez que yo lo vi, de conversar con Nicky Jam. Qué vergüenza, estuvimos con él y le pedimos entradas al concierto y que nos firmaran un papel que él nos iba a pasar las entradas. Y lo firmaron un papel higiénico y todo.
1: ¿Oíste?
3: ¿En serio?
1: ¿Contó Nicky Jam?
4: ¿Sabe contar o cuente con él?
2: Sí. Mire, contó que cuando él estuvo en el concierto de Ryan Castro en el Halloween del año pasado, que quizás sabe muy bien cuál fue ese, él estuvo ahí de invitado y la gente empezó a pedirlo para Bogotá. Y la gente como que, hey, ¿qué tal? Cuando estuvo también en Bogotá, en el concierto de J Balvin, la gente lo volvió a pedir para Bogotá. Entonces como que dijo, no, yo tengo que hacer un concierto a Bogotá. Hace rato no hago un concierto en Bogotá. Y se tiró por todo lo alto con un estadio El Campín, pero dejó abiertas las posibilidades de estar en un par de ciudades más. El señor Nicky Jam, que va a tener un show, no digo pues que con muchos invitados, porque él tiene para cantar 4 horas seguidas,
4: sí,
2: solo,
4: no necesita
2: si quiere.
4: De nadie.
3: Sí, claro.
2: Pero va a ser un performance increíble. Contó de varias anécdotas de cuando estaba, digamos, volviendo a entregar su carrera musical, que tocó muchas puertas y demás. Le tiene miedo a las cucarachas, ahí donde lo ves.
3: ¿De verdad? Tenemos tanto en común.
2: Pero le tiene el pavor a las cucarachas. No hace nada si hay una cucaracha por ahí. El señor Nicky Jam conversó varios temitas, estuvimos ahí hablando con él, estaba con su esposa.
1: ¿Con mi esposa? ¡Lo mato!
2: No, con la suya no, con la esposa de él, muy bonita. Y que, mejor dicho, a uno Nicky Jam lo mira y lo enamora,
4: claro,
2: de una.
4: Me imagino, yo me muero por verlo ahora que vuelva, porque la verdad, el concierto de Ryan pasado no me acuerdo nada, no me acordaba ni que había ido. ¡Enhorabuena!
2: Ah, le preguntamos por Vin Diesel, si va a traer a Vin Diesel, a Toretto, que es muy amigo de Toretto.
4: ¿Qué?
2: Muy amigo de Toretto.
3: Amiguito de Toretto.
2: Vin Diesel también ahí, conversamos con él.
3: ¿Y qué dijo? ¿Qué dijo de Vin Diesel?
2: No, que puede que venga Vin Diesel.
4: ¿Ah?
2: Sí, a manejar Transmilenio. que sepa
3: en
2: usted.
3: Mula, en mula, güey.
2: Oh, no, no, no.
3: Pues qué belleza. Fuerte. Ustedes están en un trancón aquí en Bogotá y pa, Toretto al lado.
2: Toretto ahí a un lado.
3: No, no se enloquecemos, no se enloquecemos.
2: Oiga, bueno, muy bueno, Nicky Jan. Pues esa fue la última vez que yo vi al señor Pipe Ajá. Flores.
4: ¿Le
2: yo
4: perdiste la pista después?
2: No,
4: de
2: yo
4: eso?
2: Lo dejé en la casa, en la puerta de la casa lo dejé yo. Para que,
4: o sea, que no fue que se quedó.
3: ¿Y estaba bien? ¿Estaba rollizo o estaba diciendo, marica, estoy como maluco, me siento como malo?
2: Pues sí, decía como que estaba como un poquito maluquito,
5: claro,
2: pero.
5: Papi, pero es que cuando tú vas a faltar el día siguiente, tú preparas la vaina.
3: Ese
5: tú
3: está
5: no
3: padre,
5: llegas a las 6 de la mañana y dices, es tengo dolor de barriga, ¿no? Tú ves del día siguiente en la mañana. O llegas y vas.
2: No, pero.
5: No, sí, como que sí. Me está. No, pero estoy
3: esa
5: bien.
3: Tos,
5: estoy
3: esa
5: bien.
3: Tos que la hacen como ni siquiera, sino cough. Como,
2: yo le dije,
4: claro,
2: como que si le,
4: lele pancha, amenizando la vaina.
2: Lele pancha y sí, como que le doy un poquito la pancha.
3: Lelelía.
4: Claro, sí, para sí. Que sepan, yo hoy estoy teniendo un poquito de migraña.
2: No, no, no, no.
3: Ay, yo tengo, bueno, tengo, mañana, estoy teniendo un poquito
1: mañana
3: de...
1: Mañana nadie puede faltar, ¿no? Mañana Messi, mañana Messi.
2: Mañana bro. Viene Messi al colegio.
1: Mañana viene Messi.
2: Mañana viene Messi
1: al colegio. Oiga,
2: Roberto.
1: Señor.
2: No hay comunicado oficial de Pipe Flores, pero sí hay comunicado oficial del partido. ¿Se acuerda usted del partido que tiene la Selección Colombia de despedida en Bogotá?
3: Sí, Moncho.
1: Se aplazó el partido de la Selección Colombia.
2: Se aplazó ese partido, Roberto, que se disputaba a finales de mayo, si no estoy mal.
1: Uh-huh. 29 de mayo.
2: 29 de mayo. Ya el encuentro va a ser el primero de junio a las 6 de la tarde en el Estadio Nemesio Camacho, El Campín. Ya el comunicado oficial lo dio la Selección Colombia para el partido de despedida. La recta final se llama el cotejo, donde ya vamos a tener incluso los convocados para ese entonces.
1: Oiga, podríamos tener presidente.
2: No, vamos a tener presidente, eso mejor dicho, carros voladores y demás, para ese cotejo que está aplazado. Y que además, hoy en horas de la mañana, muy posiblemente Néstor Lorenzo va a tener una rueda de prensa con los convocados o una prelista de los convocados a el Mundial de 2026.
1: Ya la preselección está, son sí. 55, porque por términos de la FIFA ya se había salido las diferentes selecciones. Deben entregar una preselección a la FIFA de los jugadores que podrían estar en el Mundial. Colombia ya la presentó.
2: Sí.
1: Cada federación es libre de decidir si la hace pública o no esta preselección. En el caso de Colombia, pues no es de conocimiento público como que esté disponible en la página de la federación como cuando sale la lista de los 30 o los 23 convocados. En este caso, se han filtrado un par de listas en donde aparecen varios jugadores. Hay evidentemente polémica por la convocatoria de Villa. En esa prelista. Okay. Varios jugadores, evidentemente, de la Liga Colombiana, que seguramente no
2: van a estar.
1: No conocerán, de pronto a Miki, ¿no? las mascotas del Mundial no sé qué tanto.
3: No, ni idea.
2: Conoce más a la Marimonda que a Miki, ¿no?
1: Exactamente.
2: Sí.
1: Pero más prole, ¿no?
2: Pero Roberto, entonces, la preselección son 50 y la selección ya lista oficial son 22 o 23.
1: No sé.
2: Ah, bueno.
1: No sé, la verdad. Ahora, la lista de, creo yo, Peláez, si yo apareciera, si yo soy un jugador, por ejemplo,
3: sí.
1: De
3: Cabo Verde.
1: No, del Deportes Tolima.
2: Sí.
3: Ya.
1: Si yo soy jugador de la quinta liga de Uzbekistán, y aparezco dentro de la lista de los 50 posibles o 55 posibles convocados por Néstor Lorenzo, yo me voy exponiendo las rodilleras con Néstor Lorenzo.
3: Claro,
2: señor.
3: Claro, a lo que marca.
4: Sí.
3: Néstor, claro.
2: Claro, Néstor, ¿qué va a tomar don
3: ¿Qué hay
2: Néstor?
3: ¿Qué hacer?
2: Yo le he servido a don Néstor.
3: Sí, usted sabe que usted es muy inteligente, muy elocuente, don sí. Néstor.
2: Sí, señor.
3: Usted sabe que usted es tremendo conductor. Ah, eso es lo que le digo a Roberto a veces. Perdón. No. Pero sí sería todo lindo.
2: Sí. Tengo que poner rodilleras ahí.
3: Claro, pues Madrid.
1: Imagínese, es el sueño de todo futbolista estar en un mundial. Aparece usted de la noche a la mañana en una lista de preseleccionados. Yo le plancho la camisa de vino tinto a Néstor Lorenzo, pero con la lengua si es necesario.
4: Sí, es verdad.
3: Sí, es verdad.
1: Sí.
3: Y ese sueño de salir en un...
1: Me confirman por interno, Ricardo Rego me dice, son 26 Son 26. 26 convocados.
3: ¿26? Ah, bueno. Oiga, ¿usted qué hace con Ricardo Rey?
2: No, por favor. Tenga cuidado. 26 convocados. Entonces, muy posiblemente hoy en la rueda de prensa los diga el señor Néstor Lorenzo. Se habla mucho de Rodallega. Rodagol.
1: Pues Paz está muy enchufado con Santa Fe.
3: Yo no sé por qué asoció tanto ese momento en que Néstor Lorenzo diga quiénes convoca al resto de Colombia como si estuviera jugando un bingo. Sí.
1: A ver si sale eso como...
3: Sí, como todos pendientes.
2: ¡Falcao 9!
1: A ver si sale.
3: Ya cuando vaya unos 17 empieza la gente a gritar ¡bingo! Sí.
1: Pero... Por ejemplo, Sebas, ¿a usted le gustaría que Rodallega, que Care Muchacha estuviera ahí en la selección?
2: Ay, la verdad no.
6: No, porque no le gustaría,
2: pues,
6: bueno.
2: No, pues es que aquí somos muy apresurados, como que está yendo muy bien, claro.
1: Experiencias.
2: Y el man
3: le da seguridad al equipo, pienso yo.
2: Bueno, yo no sé, no, la verdad. Yo siento más que Rodallega y demás, Santos Borré. Me gusta más Santos Borré.
1: Bueno, creo que lleva 3 partidos haciendo gol Santos Borré.
2: Santos Borré está enchufadito, llévemelo ahí. Ayer marcó Juanfer Quintero también, está enchufadito. Hay una buena expectativa para esa convocatoria, Roberto. Yo tengo fe. Tengo la camiseta puesta.
1: Bueno, pues vamos a ver finalmente qué pasa. Entonces, partido de despedida de la Selección Colombia, Estadio del Campín, ya no será el próximo 29 de mayo, sino que será el 1 de junio.
2: A las 6 de la tarde.
1: Mismo escenario. Es decir, será en... Yo creo que todavía hay ley seca.
2: ¿Ley seca todavía en ese momento?
1: Creería.
4: Sí, y no van a hacer
2: contra
4: eso,
2: Costa Rica. Sigue siendo pues contra Costa Rica.
4: No. De bebé.
1: Es decir, ese fin de semana hay elecciones... Y partido de despedida. Uy, Dios santo.
2: Partido de despedida.
4: Está tensa la cosa.
1: Sí. Uy, sí.
2: Igual,
1: sí,
2: a mí me da miedo el partido de despedida, Roberto, de pronto.
1: Ay, me da miedo la selección.
2: Por las lesiones, hombre. No.
4: ¿Por las qué?
2: De pronto lesiona a uno jugando ahí de partido de despedida.
1: Votando.
2: O de pronto uno votando ahí se daña el dedo índice. Uno.
1: Sí, es verdad.
2: Sí, no.
4: Todo puede pasar.
2: Puede pasar, ¿no? La votación de pronto
4: ahí. Pero no vamos a echarles la sal ya de una.
1: Bueno, no, pero esperemos que le vaya bien a la Selección Colombia. Lo que sí, pues, es que evidentemente puede que esté Luis Díaz ahora sí en el Campín. Recuerde que estábamos esperando lo que podría pasar con la posible clasificación del Bayern Múnich a la final de la Champions, que es el 30, es decir, el sábado. Y pues finalmente, al no clasificar, pues Luis Díaz estará en vacaciones y seguramente ya se sumará al grupo de los convocados. Pues yo creo que evidentemente va a estar, así que estará en ese partido, ojalá, y ojalá con que lo envuelvan en ese papel burbuja.
3: Exacto. ¿Usted no ha visto esos lugares de que uno va y juega y lo envuelven a uno en toda una bola de burbuja?
4: O sea, que te metes dentro de la bola gigante.
3: Bubble soccer.
2: Bueno, esas cabinas de Futurama, ¿no?
3: Ya, así.
1: Sí, como transportaban, digamos, a los animales de Madagascar.
3: Exacto. Ya lo metemos
1: con
3: en una
1: cajita.
3: Con más
1: cariño, pues, pero... Con cariño.
3: Una cajita que diga este lado para arriba y ya, vamos ahí con Luchito cuidándolo.
2: Sí, a Luchito por lo menos. Sí,
3: ya el resto sí, ya los metemos a todos junticos en una misma.
2: En una bolsa.
4: Pase ese día, que descanse.
1: Ayer estaba viendo, hay un momento de la cultura pop colombiana, hablando de fútbol, que no sé si la gente lo tenga claro.
2: ¿Cuál es?
3: Sí, lo tengo yo.
1: Tiene que ver con un jugador, bueno, con dos jugadores colombianos que estuvieron en... es que es un mashup que es muy raro, es que yo incluso me siento raro contando lo que voy a contar.
3: A ver.
4: ¿Qué?
1: 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Si usted no se quiere perder el regreso de esta agrupación colombiana bogotana, que además van a lanzar canción con Silvestre Dangond. Buena canción, la escuché.
2: Ya sale ahorita.
1: Sale ahorita. Es muy Morat, listo para que lo sepan.
4: Ok. O sea, tiene el Silvestre bajito.
3: Me gusta.
1: Pensé que es una canción de Morat al final. Claro. Y ellos creo que son de los que más logran llevar a la gente a su sonido.
3: Sí, entran muchos ahí montándose en...
4: Tienen un sonido maquia.
3: Se identifica, sí, pero es que los quiero.
1: Normalmente
3: mucho.
1: Peláez, cuando usted tiene a un Silvestre Dangond, termina haciendo una canción vallenático. Demasiado
3: de
1: vallenatera.
3: Silvestre, sí.
1: Y en este caso es muy pop. Y si usted quiere ir a ver a los Morat, pues van a estar de concierto en el corazón de Bogotá, en el Movistar Arena, y las entradas están a la venta en tuboleta.com. 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Pero buena canción, Peláez, le digo.
2: Escúchala ahorita, ¿verdad?
3: Me encanta, ya me tiene todo picado ahí. Hay que. Vamos a reaccionar, vamos a calificar.
1: Todavía no ha salido, mañana seguramente.
2: Sale ahorita en la tarde.
3: Listo, entonces.
1: Vea, esta es una de las cosas más random que yo he visto en mi vida.
3: A ver.
1: Falcao.
3: Sí conozco.
1: García.
3: Sí conozco.
1: Así como el pibe Valderrama.
2: Ay, ya sé por dónde vas, ya.
3: También conozco.
1: Estuvieron en un episodio de Phineas y Ferb.
5: ¿Qué?
3: ¿Ah?
2: Sí, yo lo vi.
5: ¿Qué? Pero
1: ustedes dirán, está hablando mucha boñiga.
2: O tiene fiebre usted, Roberto.
1: Esos son mis sueños con fiebre.
3: No.
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8: Demos la bienvenida a Radamel Falcao.
3: ¡No!
9: Gracias, gracias Phineas, gracias Fer.
10: Gracias a ti por acompañarnos. ¿Es cierto que te dicen el tigre?
9: Sí, supongo que por la garra que pongo al jugar.
10: ¿A qué te hubiera gustado dedicarte de no haber sido futbolista?
9: Y a mí me gustaba el béisbol, la verdad.
10: ¿Te gustaría que trajéramos a tu otro yo del mundo paralelo en el que te hubieras dedicado al béisbol?
9: Bueno, ¿por qué no?
8: Demos la bienvenida a Radamel Falcao, científico loco de un mundo paralelo.
1: ¡Ah! ¿Cómo la ve?
2: Eso fue muy épico.
5: ¡Una locura!
2: Cosas que no pensaba que iban a pasar.
5: Y también llegó el pibe.
3: ¡Parce!
1: El pibe también estuvo ahí en Phineas y Ferb.
3: El pibe Valderrama.
2: Con Phineas y Ferb conversando, sí, en el programa de entrevistas de Phineas y Ferb.
3: Yo creo que
2: especial.
3: Esos juntes solo los puede lograr Perry. O sea, Perry dejó todo cuadrado.
2: Perry fue el productor ejecutivo.
3: Perry fue el productor. Programa. Perry fue el que llamó a los de la serie y dijo, perro.
2: Necesito al pibe Valderrama.
3: Necesito al pibe Valderrama para un favorcito.
1: Hay un pero de pronto puede haber un episodio escondido, ¿no? De lo de Falcao. con el doctor Doofenshmirtz. Admiren, el culianinador.
3: El culianinador.
5: Oye, pero
1: el procreador.
5: Tienes como un aire a Doofenshmirtz, bro.
3: El reproductor. Sí, soy el Doofenshmirtz.
5: Venga, Doofenshmirtz, bebé.
3: ¿Cuál de esos sinador?
2: El reproductor.
3: Me encanta.
2: El coleador.
1: El embarazador.
3: Me gusta, pero voy a hacerlo todos los días.
2: El pibe no le dijo a Phineas y Ferb puro pelado marica, no, yo creo que no.
1: No,
3: el pibe y todo costeñito, todo lindo ahí.
2: No.
3: Donde dejen al pibe solo con Perry, ¡ay, marica!
5: No, sí.
3: Se lo manda, se lo 1, 2, 3. Se lo 1, 2, 3.
1: Pille el episodio del pibe Valderrama con Phineas y Ferb.
8: Demos la bienvenida a Carlos el Pibe Valderrama.
3: Gracias,
11: es un placer estar aquí.
10: Gracias a ti por haber venido. Eres una leyenda del fútbol. Fuiste uno de los mejores jugadores del mundo.
11: Eso dicen, muchas gracias.
10: ¿Por qué te dicen el pibe?
11: Mira, Phineas, a los niños le dicen pibe. Y yo tengo un niño interior.
10: ¿Podemos comprobarlo?
11: Claro.
10: ¡Asombroso! Más que un niño interior, tienes toda una plaza de juegos.
3: No puedo creer esto.
1: Ahí viene. Ajá, Phineas.
5: Sí, esa fue la mejor. Ajá, Phineas.
1: Ajá, Phineas.
5: Phineas y Fe.
3: Pero es que, ¿por qué ponen al pibe en esa? Si le costaba decir Redufafa.
12: Es que son impresentables.
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2: Ay, hombre, Redufafa.
1: No, qué pena.
2: Qué vergüenza, qué pena. Hombre.
1: Bueno, qué pecado. Sí, incluso hicieron intro, ¿no? Ese episodio.
13: Está. Erika el terrible. Y el... Así suena Phineas y Ferb en acordeón.
14: Las vacaciones.
1: Qué pena, qué pena. Bueno, feliz mañana, 7:20 minutos.
5: Qué temazo.

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1: 7 de la mañana, 29 minutos, 7:29, estamos al aire en Impresentables a través de los 40 en esta mañana de jueves 14. Hoy los saludo desde la ciudad de Medellín. El día de hoy se estrena el álbum Loco por Volver de Maluma. El mismo álbum Peláez que tiene ese video, no sé si ustedes se acuerdan, de Maluma con los del sur.
2: La Peláez no está. Pelá no está, Roberto.
1: ¿Usted se acuerda de eso, Sebas?
2: Sí, señor, claro que sí. Cuando fue allá a la barra tribuna, ahí, a la tribuna del sur, Maluma es hincha del Atlético Nacional.
1: Sí, señor.
3: Joda, papi, pero se veía bonito.
2: Cantando ya con toda la banda de los del sur.
1: Bueno, pues eso hace parte de las imágenes de la canción Loco por Volver, que es la canción que le da nombre a este álbum. Si no han visto el video, vayan, ahí está.
2: El video y gran parte de la producción documental lo hizo Stills, que es el creador de todos los videos de Bad Bunny, que es de Medellín, es mitad colombiano y mitad estadounidense.
1: Sí, ¿quiere que le eche otro un dato bien ñoño?
2: ¿Quiere que le baile? Sí.
3: ¿Harías
1: por mí? Marica, ¿cómo se llama? Había un político, si alguien me ayuda con el dato, que parecía como a...

0: Como a Drácula chiquitico. Que había muchos memes.
1: Como a Drácula. Pero sí. Un político colombiano, pues.
0: Sí.
1: Político colombiano.
0: Se me olvida, parce.
1: Espera. A ver.
0: ¿Quién será, hombre, por Dios? Ayúdeme. Puede ser.
1: Pero Roberto, ¿qué es?
2: Rafael Lacaba.
0: ¡No, hombre! Había un Drácula. A ver, Drácula famoso niño. Era igualito.
1: A ver.
0: ¿Quién será? No, que llamará a este man. Bueno, había un político. Nómbreme político, es que para dejar.
1: Pero Roberto, ¿cree que uno que fue?
2: Uno
1: que fue
2: diccionario aquí, ChatGPT aquí.
0: Zuluaga, gracias.
1: A Oscar Iván, Oscar Iván.
2: Como si ibas a aparecer Oscar Iván a Drácula.
1: Oscar Iván Zuluaga.
0: Sí, claro. Sí, el exministro. Sí, se parecía a Drácula. Maica, busquen ahí a Oscar Iván Zuluaga para Drácula. Sí, busquen Oscar Iván Zuluaga a Drácula.
1: Ya.
2: Oye, sí.
0: Sí. Sí. Bueno, qué pena. Esas son mis referencias políticas. Más de estos análisis en Caracol Radio. Bueno, pues ahí está la imagen. Es que sí es. Dato de ñoño. El hijo de Oscar Iván Zuluaga ha hecho parte de la producción de esos videos.
1: ¿El hijo de Oscar Iván?
0: Con Bad Bunny y ahí para arriba.
1: No jodas.
2: ¿De los de Drácula?
0: Sí, sí, Draculín.
1: Pero los videos de Drácula, ¿no?
0: No, de Drácula, no, pendejo, de Bad Bunny. No.
1: Ah, se me cae camilla con ellos.
2: ¿Que oscurece?
0: Sí, señor. Ahí le echo el dato.
1: Oigan, vea, y el documental y todo lo que tiene que ver con este nuevo trabajo discográfico de Maluma está muy bonito. Está por ahí Reni Guita también aparece.
0: Sí, aparece Rigo también.
1: Rigoberto Urán.
2: Fue los motores.
1: No, está bueno. Oiga, ¿cómo está el clima en Medellín? No, me quedo.
0: Ah, no, está muy bueno. Está muy bueno. Perfecto. 20 de 10. Eso sí, aquí. No. Esperemos que no llueva, porque hoy, el día de hoy, hay concierto de Maluma en la Plaza Botero. Un concierto que fue gratuito, pues que es gratuito. Uh-huh. Pero ojo, no es con entrada libre. Había que adquirir boleta para la gente pues que está como ahí sin plan para el día de hoy, para que no caigan si no tienen su boleta.
1: Sí.
0: Sí, con boleta, más que invitación, con boleta que la gente podía adquirir a través de un código.
1: Sí.
0: Pero pues ya está sold out del concierto.
1: No, ya no me cabe un alma. Ya.
2: ¿A qué hora es?
1: En la noche.
0: Es la tardecita, tarde-noche. Va a haber varios artistas antes y después va a estar Maluma y seguramente terminará pues en su discoteca, creería
1: eso,
0: uno.
1: Eso que es en la Plaza de Botero. Mucho loquito está haciendo fila ya.
0: Mucho loquito, dejémoslo ahí. 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
0: Bueno, 7:34 minutos, déjeme saludar a Yexa, déjeme saludar a Lady, déjeme saludar a Lorena, a Rosalín, a la gente que está ahí escribiendo a través de los 40 Colombia, a todos los estamos leyendo, incluso hay gente que está diciendo, oiga, revisen esa señal. Vamos a hacer una cosa, vamos a hacer una pequeña pausa para arreglar lo que está pasando ahí a través de los 40 Colombia, que los estamos leyendo a todos. Así que hacemos una pausa y regresamos, y al regreso, Isa, ayer hubo agarrón y polémica también en Casa de los Famosos.
2: Sí, señores, hay también cosas positivas, amorosas, en trompe.
0: Bueno, pues ya les vamos a contar, pausa y regresamos en Impresentables. Hoy estamos desde Bogotá y Medellín para todo el planeta. Pausa y volvemos.

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4: Son las 8 de la mañana, 3 minutos, 8:03. Estamos al aire en Impresentables a través de los 40 en esta mañana de jueves. Hoy saludándolos desde la ciudad de Medellín. Hoy se estrena el nuevo álbum de Maluma, Loco por Volver. Va a ser concierto en las horas de la tarde en la Plaza Botero, y ahí vamos a estar. Hay colaboraciones, muchas que ya se conocen, Sebas, como la canción con Cani García, la colaboración con Arcángel, la colaboración con Ryan Castro, y hay muchas que se van a conocer el día de hoy, como el último corte, el track 14, que ya lo anunció a través de sus redes sociales Maluma, y es una colaboración junto al señor BL.
5: Oiga, sí, con Cris R también, señor. Hay.
4: Usted no, pero Cris R, pero la de Cris R, que es la de que la piñata, sí. No está dentro del álbum, pues, eso es canción de Sky.
5: Ah, sí, señor, esa es de Sky Rompiendo, la que estás
4: sí,
5: con,
4: señor,
5: con
4: Piñata.
5: Ryan Castro, y la que usted ya tiró ahí, filtró con su esposa,
4: con mi esposa,
5: con Susana.
6: Sí. Con su esposa.
5: Con Camila,
6: con
5: Susana.
6: Con Cami, con Cami.
4: El corte 7 es un interludio del álbum, Peláez, se ha puesto esto otra vez muy de moda, los interludios. Es extraño, porque normalmente existían cuando era un álbum continuo, es decir, esos álbumes que no se detenían, al estilo, por ejemplo...
6: Eso de, pasó mucho, pero mire que...
4: El after de Rawayana.
6: ¿Sí? Eso le iba a decir, es la misma intención de Rawayana, sí.
5: O como data sí, de Tiny, sí.
6: Eso me gusta mucho, güey.
4: Y los interludios era pues más ahí como una pausa y larguita, en fin.
6: Pues con todo respeto, pero es que está volviendo todo el concepto de la música clásica, que era toda una sinfonía, toda una historia, una ópera, perro. Lo lamento. Perdón,
7: Julio, todo vuelve, lamento. Cada 20 años todo vuelve.
6: Todo vuelve.
4: Oiga, perro. ¿Sabe quién vuelve al Movistar Arena? Sebas Morat.
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4: Oiga, hizo un anuncio Elmo.
5: Elmo Cosquillas.
4: Elmo Cosquillas hizo un anuncio.
5: Y con Chris.
4: Atención. BTS, Shakira y Madonna actuarán en la final de la Copa del Mundo.
6: ¿Qué?
7: No puedo creer.
4: En un esfuerzo por dañar el fútbol, la FIFA ha decidido que habrá un show de medio tiempo mayor a los 15 minutos. Es decir, la pausa entre el primero y el segundo tiempo será mayor a los 15 minutos. Para los fanáticos del fútbol, seguramente no tan buena noticia, y para los jugadores, pero para los que somos fanáticos de la música, es una gran noticia. Paz, estos son los verdaderos Avengers. Tener a BTS, a Madonna y a Shakira, ¡ay, mi papá! ¿Quieren escuchar el anuncio que se hizo?
5: Con Elmo Cosquillas.
6: Sí, por favor.
4: Ha habido muchas teorías y demás alrededor de Coldplay, y la gente decía, ¿cómo así? ¿No iba a estar Coldplay? Resulta que Chris Martin, esto hace parte de la iniciativa de, creo que es Global Citizen, lo que está haciendo Chris Martin es que él es el curador, y cuando digo curador es quien se encarga de reunir a esas personas y de alguna manera decidir quiénes son las personas que van a estar actuando.
5: Sí.
4: Y por eso pues decidió hacerlo, el anuncio, con los Muppets, y ahí está Elmo.
5: Y está el señor Elmo Cosquilla.
8: ¡Elmo hace que las perras se pongan en fila!
4: Ah, ese no.
7: ¡Por favor!
4: Espérate un segundo.
5: Ese filtro ahí una que no era.
6: Me encanta.
4: Ahí está,
8: sí
4: es.
8: ¡Wow! Nice catch, Mr. Chris, but you don't play football with your hands.
9: Oh, that's what I was doing wrong.
8: Right.
9: Elmo, I need to ask you help with something.
8: Elmo's always happy to help.
9: Well, this year, for the first time, there's a halftime show at the World Cup final.
8: What? Yeah. No, halftime show?
9: Yeah, halftime show.
8: A halftime?
4: Y anuncian halftime show finalmente.
6: Sí.
4: Con gracias. Con
5: firmado ya.
4: Shakira, B. BTS y además Madonna.
6: Pero Roberto, sí, venga, me explica, es que esto me confunde mucho. O sea,
4: señor,
6: Chris Martin, el rol que hizo fue solo decir que va a haber halftime show, pero no se va a presentar, no va a pasar nada con él.
4: Ahora, Chris Martin tiene canción con pues Coldplay, tiene canción con BTS.
5: Sí, señor.
7: Por ahí puede estar la cosa.
6: Ok, entiendo.
7: Vengan acá, yo tengo otra pregunta. O sea, normalmente medio tiempo del partido dura 15 minutos. Va a durar más.
5: Va a durar, sí, va a durar
7: más. Eso le puede perjudicar un poco a los jugadores.
6: Juego, ¿no? Exacto, fútbol, es que eso es, por eso es que se van a cagar el fútbol. Sí, no, me parece una...
7: ¡Vamos a tener concierto!
6: Eso es antideportivo, es que los 15 minutos. Es que,
7: ¿dónde
6: respeten.
7: Es el mundial este año? Estados Unidos, ¿no?
6: En todos.
7: Sí, ellos México, son los reyes del entretenimiento. Ellos, claro que le van a meter un medio show a lo que puedan.
6: Pues no que.
4: Pero ya había pasado, ya había pasado. Recuerde que eso pasó en el Mundial de Clubes, en donde estuvo J Balvin.
6: Son unos irrespetuosos, parce. Los gringos, como cosa rara, ¿sabe qué le falta a esto? Un que canten el himno de los Estados Unidos a la mitad. Sí, sean serios. Sí, no. Falta de respeto.
5: Falta que cambien las reglas del fútbol en la FIFA, sí, y le pongan fútbol americano.
7: Pero que es lo que no le gusta, que se vaya a alargar el medio tiempo, que sí, le gusta no, el fútbol, explíqueme.
6: Isa, es que aquí yo me pongo ñoño, weón, y es los ingleses crearon el fútbol, su madre patria, gringos. Madre. ¿Sí? Y el pensamiento de los 15 minutos es deportivo, es deportivo, algo pensado por el cuerpo de
4: por el ritmo,
6: por el ritmo de un partido. O sea, entonces tienen huevo.
4: Es muy difícil hacer un montaje en 2 minutos y desmontar también en 2 minutos. Para uno decir que es un show de 10 minutos y que pueden tener el tiempo para montar y desmontar y se mantendrían los 15 minutos de pausa. Evidentemente va a terminar siendo algo parecido a lo que pasa con el Super Bowl.
6: ¡Qué asco!
4: Me encanta a mí me gusta la idea de que haya un show de medio tiempo, pero no me gusta la idea de que sea un show que alargue la pausa que hay con los tiempos.
6: Exacto. Pero
4: viene pasando así desde hace varios años y varios meses que la FIFA está haciendo un esfuerzo para que cada vez sea un show mucho más parecido al entretenimiento de los Estados Unidos. Claro. Y ha tomado decisiones alrededor de volver un show más grande todo lo que está pasando. Tiene que ver con el número de selecciones que están dentro del Mundial, del número de sedes que son las oficiales dentro de una Copa del Mundo. Tiene que ver con la incorporación de micrófonos para las decisiones arbitrales como el VAR, en donde el juez central anuncia por los altoparlantes las decisiones que va a tomar. Está cada vez cambiando mucho más el fútbol. Vamos a ver cómo se da esto. Lo que sí es una gran noticia es ver a BTS unidos con Shakira y junto a Madonna. Son tres leyendas de tres generaciones muy distintas haciendo parte de este Halftime Show. Eso será en julio, a mediados del mes de julio, en el estadio, en el MetLife de New York.
7: Pero Roberto, presuntamente va a durar 11 minutos, pero no
4: creo que...
6: Cálmate, Coelho. No, sí, no. Yo no les creo.
7: Pero no minutos, les pueden tirar igual, de igual. Media hora y los manes ahí en el camerino, o sea, enfriándosele las huevas, ¿qué?
6: Yo sé, y esto, Roberto, todo detrás tienes ese sistema gringo de hacer luca. O sea, ¿cuánto? Dicen supuestamente que el halftime show del Super Bowl mueve, es el evento deportivo que más dinero mueve en el mundo. Un segundo de, perdón, 30 segundos de comercial ahí está entre 8 y 10 millones de dólares en el Super Bowl. Sí, y eso es un evento deportivo solo de gringos. Entonces estos manes están viendo un potencial de mucho dinero en el Mundial de Fútbol, que realmente ahí sí están las pasiones de todo un mundo queriendo jugársela. Entonces, pues, no sé, me da rabia, pero creo que ahí detrás es la cantidad de plata que quieren empezar a mover ellos con el fútbol, par.
4: Hay varias teorías, todavía, digamos, no está confirmado la duración. Yo apostaría porque no va a ser un descanso de 15 minutos.
5: Yo tampoco.
4: Creo que es imposible, principio. Y más después de anunciar a Coldplay, perdón, y más después de anunciar a Shakira, a BTS y a Madonna. Y también me pareció una falta de respeto que fueran a cantar una canción los tres como mashup, teniendo artistas de la talla de BTS, además en la mitad de su gira, teniendo artistas de la talla de Shakira, que vuelve a ser canción del mundial, y de la talla de Madonna. Esto seguramente no va a durar 15 minutos.
5: Mire que antes la FIFA tenía la bella tradición de la inauguración, tenía un show importante antes del partido, y en la clausura, antes del partido.
7: Claro,
5: también.
7: Shakira tiene más copas del mundo que
5: Dejémonos de cuál show de medio tiempo, ni show de medio tiempo. Y menos el mundial pasado, la final que teníamos entre Francia y Argentina. ¿Cómo terminó ese medio tiempo? Calentura pura y dura. Ahora, para que una final otra vez así acalorada, para esperar 30 minutos.
6: Exacto. O sea, no, parce, no, a mí se me ponen a jugar a los 15. No, no, no. O sea, si se van a pasar de los 15, yo sí de jugador salgo y le tiro el balón a Shakira y
4: Kibor. No, juegue.
7: Una decisión para las girls, para las niñas que vemos los partidos que, eso sí nos va a gustar, ese medio tiempo, definitivamente.
5: Y siendo la inapturísima.
4: Pero yo creo que muchas mujeres que están esperando también el juego y mucho más es que van a ver el show. A ver, es que yo no estoy criticando el Halftime Show. A mí me encanta y me encantan los tres artistas. Me parece que son de una talla gigante.
7: Es el momento.
4: Y lo quiero ver. Es la duración y el momento en el que se hace.
7: Pero lo podrían hacer fácilmente al principio. Al final no, porque ya pierde un equipo y ya la mitad está aburrido. Pero al principio, perfectamente.
5: Como se ha hecho siempre.
7: Van a poner, dije, el límite que vamos a hacerlo en 11 minutos. 11 minutos no van a poder hacer nada.
4: Sí, no. Ahora, la gente está con muchos rumores alrededor de Chris Martin, el vocalista de Coldplay. Él es solo el curador, pero un dato ahí rápido. Ellos tienen canción Coldplay, evidentemente Chris Martin con BTS, tienen My Universe, ya han cantado canciones de Madonna en el pasado con Coldplay, y recuerden que Chris Martin cantó Chantaje con Shakira.
7: O sea, que él va a estar más bien en todo el show.
4: Chris Martin. Palabras más, palabras menos.
5: Chris Martin ya está en la final.
6: Es que hay hipótesis que dicen que Chris Martin va a reemplazar a Néstor Lorenzo.
5: Sí,
4: no. Podría tranquilamente.
6: Sí, tranquilamente.
4: Podría tranquilamente.
6: Man está en todo.
4: Pero bueno. Eso es lo que está pasando con la final del Mundial de Fútbol. Ya estamos a menos de 30 días para que comience el Mundial. Y en cuenta regresiva para conocer la lista de convocados de Néstor Lorenzo y de la Federación Colombiana para ver quiénes son los guerreros que van a ir al Mundial de la Selección Colombia. ¿Listo?
5: Sí, señor.
4: Así que pendientes. Oiga, el día de ayer, atención, se cumplió lo que mucha gente esperaba. Alexa Torres y Tevi Bernal chuparon trompa.
6: ¿Qué?
7: Sí, señor.
4: ¿Qué fue lo que pasó, Isa?
7: Sí, señor. Bueno, ¿cómo les parece que este muchacho ha recibido una sorpresa, una cena sorpresa con Alexa organizada por el jefe? Alexa fue, como ella muy bien dijo, como amiga de Tevi, que es amigo el ratón del queso, papi, se lo come. Pero bueno, hay que tener un poco de contexto, y es que obviamente este shipeo que ellos tuvieron, esta cosa, a Alexa le decían mucho migajera cuando estaba en el programa, porque Tevi de varias maneras en ciertas ocasiones le había dado a entender a ella que eso no iba para ningún lado, que ella tiene 26 años y ese muchacho tiene 39 años y que se puede construir ahí. Entonces él como cortando, tratando pues de hacerlo, pero ahora le llega Alexa esta cena sorpresa ayer, que la verdad yo lo sentí en una actitud muy chévere, Alexa llegando a dar su apoyo, también hablando mucho de Alejo y Tevi también, que yo creo que está en un momento de la competencia como con tantas presiones, que él ya se abre también, le dice a Alexa pues lo mucho que le importa. Y como que se abre un poquito a mostrar sus sentimientos, como te digo, también creo que el encierro, verle a ella, le debió producir mucha felicidad, tanta felicidad como para saltarse todo el protocolo, como él muy bien lo dice, porque sí que viene siendo un señor prudente, y le ha lanzado un beso, papi, que me pone a mí a pensar.
4: ¿Qué beso? Se me paró y todo.
7: ¿Qué se sentirá besar?
6: Roberto.
5: Roberto, por favor.
7: Ya se lo voy a mostrar, papi, porque sí, tienes razón, Robert. Tenéis razón. Sí.
4: Pues con todo cariño, pues... Desde el respeto, ¿no?
6: Desde el respeto, con todo respeto. Pero si es mero besito así.
5: Puro beso con final feliz. A ver,
4: pues. No, hombre.
5: Por favor, hombre.
6: Con arrimada de pelvis y todo.
5: Dios mío, y Ave María.
6: Beso tanteando pelvis.
7: Pero oigan, no solamente lo mejor fue el beso, sino como Tevi se alegró después de esa cena. Y fue a contarle corriendo a Alejo Estrada todo como un niñito. ¿Dónde está ese beso?
4: Pero muestra el beso, Isa.
7: Me está buscando. Bueno, es que aquí se ve como borroso, pero pillen.
5: A la mañana.
4: No, ya le mando si quiere.
6: Mande. Ahí lo va a mandar, Isa.
4: A ver, para que por favor alguien si me ayuda a ir a mostrarlo rápidamente. Lo adelantan ahí, segundo.
6: Aquí lo envió.
4: A la mitad.
6: ¿A la mitad?
7: Aquí está.
4: Sí, pónganlo ahí antesito de la mitad.
7: Vamos a ver.
4: Están ahí como
7: en el momento de la competencia, un entrompe de fundamento.
4: ¡Ay, hijo de madre! Pero es que como que están ahí bailando. Están ahí como bailando y él coge...
7: No, pero papi, se ve, eso dura como 3 horas, espérense.
5: No se puede.
7: Ahí están bailando el vals.
6: Ya. Todo, todo, Ay, no me crean tan marica. Uy, pero es que le fue cogiendo la trompa y como venga, pues, yacas, que... Ush, así es que se hace, Roberto.
7: ¿Qué tal? Se mandó con toda y tiene derecho también, pues fue un beso que fue bien recibido, así que pa'lante, como les digo, yo creo que en este momento ya ni sabrá qué pasar, qué está pasando, qué hacer, nada, obviamente Alexa no le puede decir nada de afuera, pero bueno, Alexa, a pesar de, ella vino acá con nosotros y nos contó que ya no sabía que tenía que ver, que Tevi saliera, que no sé qué, yo sí la vi como entusiasmada, no sí. sé, yo siento que lo que siente Alexa por Tevi es real.
5: Tú con ganas.
7: Pero... Tevi siempre pone esa barrera por lo que les digo. Tienen una diferencia de edad muy grande. Que bueno, ni tanto, porque como le dicen...
4: ¿Cuál es la negación? ¿Cuál es la negación?
5: Para el amor no hay edad, lo dice la Daría.
4: Portate serio, Tevi.
7: ¿Cómo le dice?
4: Ah, sí, me gusta, sí. Y o sea, claro, no, que no lo vuelva estrategia del juego. Diga, vea, sí, pero con pelito, ya sea franco. Asúmalo, diga sí, pero no lo quiero para algo serio. Y tire la plena, pero es que...
7: Él dice, yo con una niña de 26 jamás. Y Alexa le dice, mira, yo con mi edad he levantado a toda una familia.
6: Uf. ¿Dice eso?
7: Sí, tienes razón. Y tiene pues, razón. Papi, si va a decir que no, diga que no, no le vaya a echar
6: parce, pero es que
7: ya
6: la culpa.
7: Ya la mujer
6: tiene parla.
7: 26 años, 26 años son 26 años y 39 no son 40, así que papi.
6: Esa es una parda muy bárbara del man. O sea, si yo dijera esa misma frase, yo digo, yo con mi edad estoy aprendiendo a pagar el gas. O sea, yo no...
7: Pero lo que les digo, también pareciera que Tevi... Si le gusta porque, oigan, salió de la cena corriendo como niñito con dulce nuevo a cortarle a Alejo todo lo que había hablado, a contarle y esta pela a mí me desordenó, me movió el piso.
6: Pero es que Isa, pelo nuevo es pelo nuevo.
4: Por favor.
6: Sí, estrenar, estrenar pelvis.
5: No.
6: Sí, eso es bonito.
7: Y ahí se tuvo que despedir de ella otra vez, quién sabe, de pronto Tevi en la final, una final Tevi Alejo, jefa de campaña Alexa.
5: Y recuerde que a Tevi se le vio con un armamento allá. Después de eso, con eso, pues.
4: Sí, es que en unos que tenía unos gillos amarillos.
7: Ah, sí, sí. Ah, no, sí, claro que lo vi.
6: ¿Ya? Sí, el aguasamalleta de mi perro.
7: Papi, sí, se fue sí. saliendo, no como
6: sí,
7: cuenta nada.
6: Sí, qué
4: le
6: bonito.
4: Dicen disque Tubi ahora.
6: Tubi.
7: Que soporte. No, está candente.
6: Sí. Tedic.
4: Por favor, Tedic. Ay, qué pobrecito.
7: Y se la pasan peleando también allá las chicas del reality, ¿no?
5: Ah, no, es una tiradera.
7: Se la pasan en una peleadera, en una tiradera de puya por aquí, pura por allá.
6: Perros, no supero cómo le agarró la trompa para besarla. Yo nunca he hecho eso en mi vida, me da penita.
4: Es que... Peláez, es mi impresión, usted es muy virgen.
7: No, se confíe.
6: Yo una vez he tenido relaciones sexuales, pero...
4: Por favor.
6: Sí, pero es que, parce, ese carácter con que... Lo agarra la trompa así...
7: Que él dice, que así es que... Dale,
4: me llegaron...
7: No, tira el protocolo.
4: Me llegaron imágenes de Peláez en la calle.
5: ¿Llegaron imágenes?
4: Sí, me llegaron. Sí. No sé si las pueda compartir, qué pena.
5: Si hay foto, hay video, muestra.
4: Sí, qué pena. De que una mujer se le acercó a Peláez.
6: ¿Sí?
4: Sí. A ver, Peláez, se ponga bravo, pero yo voy a poner el video.
6: Yo quiero ver.
4: Qué pena, si lo va a poner.
6: ¿Quién sabe qué va a poner, estúpido?
0: Hola. Perdón, una pregunta. ¿Eres doctor?
10: No.
0: ¿Para pedirme una cita contigo?
10: No, yo soy informático.
11: De mi borrachera.
4: Y sale a correr.
5: Y sale corriendo Peláez.
7: Serías.
6: Es que yo no capto eso bien, no me la monte.
4: Peláez,
6: pero es que pase agarrarle la trompa como si fuera un perrito, pues venga madre, venga, se la ubico. No, pues está rico el gesto, yo lo vi.
7: Así es, Peláez, que bueno.
4: Peláez tiene cara de ser, por ejemplo, los que, ay amor, vamos a hacer cardio en mi casa y usted lleva pantaloneta, ¿cierto?
6: Sí, la verdad, sí.
5: Y llega con la botellita de agua, llega con la manzanita.
7: Sí, proteína para los dos.
6: No, realmente sí me ha pasado... Sí, como que yo caigo en cuenta que es doble sentido, pero cuando ya estamos en pelotas, como que ya la nena está abajo y yo yo sí decía. Y ya sí.
7: Tan raro,
6: sí, como que se me...
4: Yo sí decía, me engañaron.
6: Y yo como ya. Y acabo. Sí.
7: Dios mío.
6: Así lo hago yo.
5: Peláez, por favor.
11: Peláez.
5: No, no, no.
11: A Peláez Netflix le avisa, le dice que hágale.
12: No, es que son impresentables.
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11: Oh, al revés, no le pregunta, sino que le afirma que marica sigue viendo.
7: Ya es hora.

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4: Son las 8 de la mañana, 31 minutos, 8:31. Continuamos al aire en Impresentables a través de los 40 en esta mañana de jueves, jueves 14. El día de hoy estamos desde la bella y hermosa ciudad de Medellín, Colombia.
5: Qué bueno, Medellín, qué rico.
4: Estamos reunidos.
5: Arepita ya.
4: Esta congregación, estamos reunidos. estamos reunidos porque hoy se lanza el nuevo álbum de Maluma, Loco por Volver.
5: Sí, señor, Loco por Volver. Ya hay varias. Ya él volvió a sus raíces, ¿no? Tiene como ese estilo de, obviamente, de volver al estilo así de Medellín, de la finquita, de su casa.
6: ¿Y sabes qué me encanta? Que volvió a sus redes también. O sea, está mandando TikTok duro, que da miedo.
5: Ah, hace rato lo mandaba a TikTok, sí. Como está el lindo Maluma. ¿A qué huele Maluma, Roberto?
6: Ay, sí.
4: A hombre tatuado, ¿verdad?
5: Uf, de más que huele.
7: O sea, tinta.
5: No.
6: Tiene buenas manos.
4: No, pero mira que yo no me fijo en eso, la verdad. Pues como que no. No, no, lo fui a morbocearlo. No, pero por ejemplo, ayer en un momento nos sentamos con Juan Luis, con mi amigo.
5: Sí, el amigo suyo.
4: Hablar de hombres.
5: De hombres tatuados.
4: Sí, estuvimos hablando de Jacob Elordi.
6: Ay, qué. Oye, pero Maluma se parece un poquito.
4: Por eso, claro. Por eso. Pero él dice que no, que porque ese es un guaymarón de 1.90 y pico.
7: Roberto, le puedo confesar una cosa sin culpa y no me regaña, ¿sí? Y no me saca de aquí de los 40 porque yo los quiero mucho con el género y todo.
4: ¿No sabe quién es Jacob Elordi?
7: Pues yo siempre que usted decía Jacob Elordi, yo pensaba en Elordi, el niño polla,
5: no,
7: que es un actor muy popular. No, perdón, no, yo lo asociaba y yo decía, este man, no, porque habla también de un man que hace
4: es igual de grande, pero digamos... en un plano cartesiano, digámoslo diferente, ¿no? O sea, el Jordi, el niño P, es como que tiene la misma estatura, pero en posición horizontal.
7: Me encanta.
4: Entiendo. Sí, palabras más, palabras menos. Como para explicártelo en los mismos términos, ¿no, compa?
7: Ya. Sí, lo entiendo. Gracias por iluminarme. Ya entendí y me voy cada vez volviendo más culto en ese tema. Mire, ustedes me dan unos 15 añitos. Y yo ya voy aprendiendo a meterle muy duro al perreo y los nombres de los populares y todo eso.
5: Jacob, hay un álbum de Maluma con Bless que está inspirado pues en un tema ahí como de One of One. Está bien melo.
4: Oiga, rápidamente tembló.
7: Sí.
5: Ay, sí, tembló hace unos días.
4: El Servicio Geológico Colombiano confirmó que hace 36 minutos exactamente. Bueno, un poco más, a las 7:48 de la mañana hubo un evento sísmico de magnitud de 5.6, profundidad 112 kilómetros. El epicentro, el unicentro, fue en el litoral del San Juan. Eso es en Docordó, en Chocó.
7: Ok.
6: ¿Listo? Yo pensé que la temblada había sido aquí ahorita, que me paré a bailar a esta gente.
5: Sí, y usted no lo sintió, Roberto.
4: Sí, se movió rico. Dice, reportan que sobre todo lo sintieron en el Valle del Cauca. Sobre todo también lo sintieron mucho en Docordó, en Chocó.
5: Ah, sí,
4: ahí,
5: claro.
4: Especialmente ahí. También en ciertas zonas del sur de Antioquia. En el eje cafetero, en Armenia, Pereira, Manizales, en el norte del Valle, llegan reportes de Sevilla Valle, así que bueno, pues esperar que todo esté bien. Por ahora pues no hay, digámoslo, mayor información acerca de eso.
6: Guárdense, tómense.
7: Yo soy un terremoto en la cama.
4: ¿Qué?
7: Sí, yo soy un terremoto en la cama. Porque siempre, sí, un temblor en la cama, porque siempre pregunto, ¿lo sintió?
4: Ay, o réplica. Pero, Peláez, ¿usted es de los que pregunta después de hacer el I love you como eso?
7: No, suerte. Ya,
6: no
7: su merced linda.
6: Nada. ¿Eres de esos?
7: No, arrunche. Soy team arrunche.
6: ¿Pero te interesa saber que la mujer cumplió y satisfajo sus deseos o tampoco te interesa?
7: Pues, obviamente, uno sí tiene esa expectativa.
4: Pero esa educación, digámoslo.
7: Sí, como
4: cuando hablan de educación sexual es eso.
6: Oiga, ¿sí se vino?
7: Venga, pregunta. ¿Estrato de princesa darle un pañito para que se limpie?
4: No, papi. Estrato de princesa lanzárselo desde el baño, ¿no? Más que otra cosa. No. Sí, es como que, sí, exactamente. Porque también es un juego, ¿no? Uno coge flum, lanza, direcciona al ombligo y lanza. Eso sí se hace parte de la educación sexual.
6: Ahí uno como momia que se va a poder mover.
7: Claro. Y quiero estrato de princesa lamerla. No, mentira.
4: ¿Qué?
5: Estrato de princesa ese momento que usted va caminando por el panito que dan puntica.
4: Sí, y verdad que es ese momento, mientras ustedes piensan más preguntas de trato de princesa, que sea un momento también para enviarle un saludo a la gente de Pequeñín, a la gente de Hoggies, a la gente de Little Angels, para que hagamos de verdad una publicidad seria y que ya no hayan bebés en los pañales ni cigüeñas, sino que haya gente culiando.
6: Sí, también, igual mantienen los bebés, igual los van a limpiar ese poco bebé que asumámoslo, queda ahí en el abdomen.
5: Sí, de una vez también. Seamos realistas con esa publicidad.
4: Sí, estrato de princesa, sí, pero estoy de acuerdo contigo, sí, estrato de princesa eso.
7: Sí, estrato de princesa. No, uno, un varón, un adulto responsable y una nena parada en la raya, deja que nos quedamos así. Y ya, que se arme costra.
6: Tira la toalla con la que se limpiaron el culo, la cara, todo.
7: Que se arme costra ahí, weón, que se seque y que crezca con que crezcan ahí.
5: Estrato de princesa.
7: No, rico, que quede así. Ya,
4: como embalsamá.
7: Embalsamá. Sí. Ya. Parce, es una mascarilla más, madre. Ya estás acostumbrada.
4: En serio,
7: eso conserva la piel. Eso tiene. Tiene zinc. O sea, usted con una eyaculación puede hacer
4: cejas.
7: ¿Qué
4: está diciendo?
7: Si se le da la gana. Eso tiene zinc, uno puede hacer tejas, yo puedo hacerle una casa madre a punta de no, jalar el ganso.
6: Trato de princesa sería que ustedes lo probaran.
4: ¿Qué está diciendo? No, esa historia de los tres cerditos es cuál. Yo no sabía. Así hacía las casas. Ya entendí cómo hizo la casa del primero.
5: Sí, claro, se cayó de una también.
7: Sí.
4: ¿Que era casa de qué? ¿La del primer marrano?
7: Sí, la del primer marranito. Uno no le dice al lobo sopla, sino chupa.
4: No. Ay, Peláez, que está diciendo.
7: Perdón.
4: Ay, qué pecado. Ese momento Cristo, del mes.
7: No, pero sí hay que probarlo.
6: Obviamente. Yo también opino lo mismo. Eche, prueben esa vaina para que vean ustedes, para que se alimenten mejor que están comiendo, oye.
7: Sí.
5: No, tampoco es allá.
7: Ahora. No, sí, hay que probarlo. Parce, uno se tiene que catar, Roberto. Con todo respeto.
4: No,
7: uno tiene que cantar.
6: No puede ir, sí, estoy de acuerdo con Peláez, uno no puede ir ahí por la vida creyendo que no sé qué, que él manda más, que el tubo, que no, el tini, para soltar después si pote manguera rancio, ¿no?
7: Estoy totalmente de acuerdo.
6: Uno, piña, entonces.
7: Mire, uno debe saber, así como uno ha escuchado nenas que le dicen al man, como no, oye, es que hoy tengo el pH como desbalanceadito, uno de hombre también debería estar en la facultad de decirle, no, madre, que hoy la manguera no.
4: No. Peláez, pero si yo soy de los que no escucho mis notas de voz por no escuchar mi voz, ¿qué le hace a usted pensar que yo hoy? O sea, no.
7: Hay que, no.
6: Por respeto, me parece. Y
7: el respeto.
6: Y solidaridad.
7: Respeto.
6: Y que maduren también, y que maduren.
7: Sí, no, ya uno le avisa, madre, es que comí espárragos hoy, mejor no. ¿Sí?
4: Ah, no,
7: uno avisa. Sí.
5: Como trabajo investigativo, pues. Ahí,
7: sí, uno sabe cuando, uy, venga, que hoy está rico.
6: Claro, papi.
4: No, Peláez, sí. ¿Qué está diciendo?
7: Parce.
4: Como un sommelier.
7: Sí, un sommelier. Un sommelier. Que ella pruebe y ya diga...
4: Láctico.
7: Que ella pruebe y coja las gonadas y diga... Un sommelier. Esto es cosecha de hace 15 días. esto es cosecha... Uy, está amaderado.
4: Está amanerado.
7: ¡Qué bueno!
4: Ay, no, ¿qué es eso?
7: Dios. Oiga, santo. Sí, si usted lo hace con un man de Europa, eso es yogur griego.
5: No.
4: Peláez.
7: Sí. ¿Qué está diciendo? Con un europeo es yogur griego.
4: ¿Qué está diciendo,
7: con, Peláez? Sí, con un salvadoreño, leche cortada. ¿Sí?
4: ¡No, Peláez! ¿Qué está diciendo?
7: Depende de cada región, güey.
4: ¿Qué está diciendo?
7: ¡Sí! Parte con alguien de Buenaventura, Chocapic. Así, no, va a funcionar.
6: ¿Con un costeño qué?
7: Se hizo Chocapic.
4: No.
7: Con suero costeño, con un costeño. En Barranquilla, no. Suero costeño, leche de tigre.
4: Que es que en la India sería leche condensada. Piénselo bien.
7: Tan estúpido.
4: La gente está. No, y la gente le sigue el juego que dice con un rolo changua que está.
7: Los quiero mucho. Con un rolo changua está hermoso.
4: No, bueno. Oiga, contarles que en minutos tenemos invitado el día de hoy. Isa, ¿de quién se trata?
6: Señores, viene nada más y nada menos que Campanita y vamos a formar un desorden aquí. Ya, eso es lo único que les digo.
4: Ay, sí. La gente está diciendo, estaban diciendo, yo no sé, estoy leyendo comentarios. Dicen que por favor viéramos y que la banda de Impresentable esté pendiente si entra con su pareja a la cabina.
7: Ah, listón. Okay. No, y lo embalamos, que pues, se siente que la se pareja siente también.
4: Sí, dice la gente que cuántas sillas hay disponibles en la cabina.
7: Se le tiene.
4: No, preguntan, ¿cuántas hay disponibles en este momento?
5: Dos.
4: Listo, eso, ¿no? Pues entonces, mejor dicho, si ustedes ven que se llenan, esa es la... Pues, sí. Como aquí un hack.
7: Listo.
5: Ah, bueno, listo. Vamos a ahí pendiente entonces.
7: Listón. O si no, yo me salgo, Roberto, tranquilo.
5: No, señor. Hay que bailar con Campanita. Hoy se tiene que bailar.
6: Lo van a coger, lo van a levantar. Lo cogen aquí abajito el brazo.
4: Sí, que le hagan la de Marcelo.
6: Claro.
7: Sí, me encanta.
4: La de Marcelo César, ¿no? Digo yo. Sí. Por si acaso. Sí, la de Carla, mejor.
7: Eso, la de Carla.
6: Si Marcelo así, con esa facilidad, el man sonriendo, ni siquiera estaba haciendo cara de culo, cara de está cagando, que tienes así la cara apretada. No, nada. Relajadito, como si fuera una plumita, Marcelo. Y bácata. O sea, que a ti te va a coger y te va a dar tres vueltas en el aire.
4: Se filtró canción de Fade.
5: Se filtró cancioncita del Fercho, sí, señor.
7: ¿Y ya podemos escuchar? ¿Me muestra?
4: Nueva canción de Fade. Están en lo que es la mitad de esta gira o finalizando la gira del falso tour.
5: En la USA.
4: Que además ha contado con muchos amigos de Fade. No solo los invitados que ha tenido, caso del señor Álvaro Díaz, el caso, por ejemplo, en Bogotá que tuvo a Maisac, sino que también ha tenido amigos que lo han acompañado haciendo el opening. Está Mariana, que es quien es corista y familiar de Fade.
5: Una prima.
4: Y además como artista en su proyecto en solitario está siendo parte de los opening de Fade. Sino que también están dos de sus productores y muy cercanos. Y además que los queremos profundamente a los Icon, a Rolo y Joan. Ellos están haciendo el opening. Recuerde que ellos producen muchas de las canciones de Fade y hacen en su show o tocan algunas de esas canciones. Pero precisamente se ven en el escenario como no se habían visto juntos a lo largo de esta gira, Fade y Icon, y presentan una canción que dicen, esto solo va a pasar acá, pero la canción alguien graba y la termina filtrando, Sebas.
5: Sí, señor. ¿Quieren escuchar un pedacito?
6: Obvio.
4: A ver, pégale un poquito.
7: Sí.

0: Está buena, me gusta.
1: Está muy bueno.
0: Me gusta.
1: Dios,
0: parce. Me gusta.
2: Paparazzo de la silla. Ey, pero veo una mezcla esta canción que me parece que está cantando un poco entusado. Pero tiene como el beat de Fercho, o sea, de Fercho más animadito, y la letra de un fade.
3: Es que lo que este es el popular reggaetón para perrear llorando.
0: Llorando, sí, pero llorando es
1: parce,
0: llorando,
1: mi niño. Déjeme perrear, decirle sí, que señor. ese perreo tusa, ese reggaetón tusero, uy, me parece algo hermoso.
3: Pero
1: bueno,
3: es que perdón, cuiden a Fade. Fade está a una decepción amorosa de convertirse de hacer el mejor álbum de su vida, y a dos decepciones de ser Darío Gómez o Lana del Rey.
1: Exacto. Está a dos de hacer colaboración con Alex Ubago. Sí.
3: Sí, exactamente. Con,
0: ay, qué
3: sí,
0: con...
2: intriga eso también. Se ha mantenido no, pero... oculto.
1: No, pero mucho
3: sí,
1: flow.
3: Fernando Velasco. Sí, sí, sí, sí, estoy.
1: Perrear triste. Ah,
0: es lo
1: qué
0: mejor.
1: Lindo. Sí,
0: el perreo sad.
1: Sí, el perreo sad.
0: Perreo triste.
1: Sí. Sí, como que tu mente está triste, pero tu otra cabeza no.
0: No.
2: Entonces, eso es lindo. De que sí, se suba el ánimo.
1: Sí, sí, sí, sí, está lindo. Eso es el verdadero, la verdadera bipolaridad.
3: Como que el ojo, como que la punta a la cabeza ve como bajando la lágrima.
1: Ay, sí, sí, mío. Sí, como que uno puede comprobar que puede llorar por todo lado al tiempo. Sí,
3: pues,
1: sí.
3: ¿Me la es?
1: Eso está lindo. Sí.
0: No, pero... está triste Fade últimamente, y eso es lo mejor cuando lo que pasa, cuando le rompen el corazón a Fade.
2: Me
0: estaba
2: diciéndole la tristeza a Fade.
0: No, no, porque me siento identificado con... No, bien, bien. ¿Eso sale pronto o va a ser de esos previos que nunca van a salir de Fade? Usted que sabe cosas. Eso puede que salga pronto, diga.
3: No, un llamado.
0: Un llamado, ¿cierto?
3: Un llamado al señor Rolo.
0: Que no es,
3: al señor
0: están
3: Joan.
0: Viendo, que nos están escuchando.
3: Al señor Fade, a sus equipos.
0: Por favor.
3: Sacan. O la sueltan ustedes, o la suelto yo.
2: Ya,
1: eso, esa amenaza,
2: habla,
1: Roberto.
2: Roberto. Me gusta,
1: ese
2: Roberto.
1: Ese es el Roberto que a mí me gusta.
0: Es el Roberto que necesitamos.
1: Ese es el Roberto que a mí me gusta, pero.
0: Que yo hago Tari, güey.
1: Sí, te quiero mucho, sí. Roberto. Ese sí, es el perreo, el Roberto que necesitamos.
0: Por favor.
2: Ay, si te queremos, la
1: oigan,
2: un ratito.
1: Es muy rudo esa bipolaridad que uno siente con artistas a los que quiere, y es como perro, ojalá cada vez haya más felicidad, más alegrías, más todo, pero a la vez uno dice, ojalá te vuelvan mierda, porque la música que
2: poderoso,
1: se viene,
2: papi.
0: ¿Cierto que
1: la
0: sí?
1: Música que se viene es un deleite.
0: Es una,
1: ¿sí?,
0: belleza.
1: Sí, güey, sí, sí, sí, sí, eso está lindo. Ojalá todo se vaya al carajo. Sí.
0: Bueno, Roberto,
1: me encanta.
0: O sea, estamos en sus manos, mi niño.
3: Me acaban de contestar.
1: ¡Ay!
0: Estamos en sus manos, mi niño.
1: Tenemos contestación. ¿Eso habla de primicia o algo, mi amor?
0: Claro. A ver qué dice.
3: Hola, buenos días, ¿cómo estás? Mira, justo estoy al aire en este instante y quiero informarte en un tono poco cordial que si no la sueltan ya, la suelto yo. Que estén muy bien.
0: Cordial saludo, ¿no? Adjunto.
1: Sí, cordial saludo. No sin cordial antes saludo, aclarar. Sí.
3: Cordial saludo.
2: Que esté
0: sí,
2: muy
0: sí,
2: bien.
0: Sí, señor,
1: sí, señor. Sí, sí, sí, sí. En espera de una pronta y positiva respuesta, me despido.
2: Sí. Ya. ¿Ese audio fue al mismísimo quién?
3: Eso no pregunte el muerto, usted llore.
0: Vamos a llorar en exclusiva, ¿no? Dios mío.
2: Ponle fecha, ponle hora.
0: Tiene roto el corazón, Fe.
3: Si no me dan respuesta ya, la suelto.
2: Ajá, ah, eso fue de una. Ponlo otra vez.
3: Ponga un pedacito, Sebas.
2: Ponga.
1: De nuevo.
2: Está paparazzo de la silla, sí.
1: Sí, estás polka.

0: no, ya Roberto, perdí, por favor. Ya
1: bueno,
0: sigo aquí con el mismo corazón desbaratado.
2: Querido Fate, la presión es para los frijoles y para ti. Que comiencen los juegos del hambre.
0: Ya. Ay, Dios mío.
2: Advertidos están. Necesito escuchar esa canción ya afuera. La canción va a salir. Y es colaboración de Fate junto a Icon.
0: Como no fallan, ¿listo? No fallan los Icon.
2: ¿Listo? Es un video oculto. Así que, por favor, vayan. Hay un video oculto con más detalles. Búsquenlo, los fanáticos. Me acaban de decir. Hay un video en donde hay más información. Búsquenlo. Y yo voy a poner. Me importa un carajo, me mandaron algo, lo voy a poner, no sé qué sea.
3: A ver.
2: Es un video como del centro.

0: Ay, me mandaron, fue como el detrás de cámara de esos perros.
1: Mira, pero eso suena muy fuerte, Roberto, por favor.
2: Bueno, ya tenemos la amenaza hecha.
1: La presión es para los bríoles.
2: La bailamos primero, joda.
1: Y para los, las lentejas, mi.
0: Bueno, para que sepan en segundos, llega campanita. Solo voy a decir una cosa.
1: Tírela.
0: ¿Cuál es una de las mejores canciones de Fercho? ¿151? ¿Fercho 150?
1: Ush. Las dos son muy buenas. Para mí la 151 es de las mejores. Con iPhone Music.
0: Lo que acaba de sonar. 152.
1: No seamos así.
0: Dios los bendiga. Al regreso, campanita.
1: Dios mío santo.
3: Ay,
1: Roberto, no juegues con eso así, por favor.
0: Solo voy a decir una cosa. Yandel 150,
1: ¿sí?
0: Fercho 151 y ahora 152. Dios los guarde.
1: Cualquiera escuchar.

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1: Son las 9 de la mañana, 8 minutos, 9-8. Continuamos al aire en Impresentables a través de los 40 en esta mañana de jueves. Estamos desde la ciudad de Medellín porque el día de hoy se anuncia, se lanza el álbum de Maluma, que además va a tener muchos invitados en un concierto que va a ser en la Plaza Botero, Sebas, y que comenzará en las horas de la tarde y va hasta la noche, y luego remate en la discoteca de Maluma.
2: Ya hay remate, usted ya tiene rematico para hoy en Medellín.
1: Claro, correcto.
2: En la discoteca correcto. De Maluma ahí en Provenza.
1: Oiga, y bueno, déjeme mandarle un abrazo muy grande a toda la gente que hoy nos hemos unido a unos parceros de Argentina.
2: Ay, sí, vi desde muy temprano con...
3: El nivel.
2: ¿Cómo? ¿Quién hay por aquí, hombre?
1: Está la gente de Luzu, de Argentina, haciendo FM Luzu, y en las horas de la tarde van a estar, por ejemplo, hoy en la Comuna 13 y mañana van a estar por Provenza. Y ese es un mashup que la gente no esperaba, así que pendientes mañana, en las horas de la mañana, vamos a estar conectados un rato junto a FM Luzu.
2: Sí.
1: Y además... van a estar un rato conectados en Impresentables.
2: No, es como cuando el Chavo se encontró
1: con el Chapulín.
2: Con el Chapulín Colorado.
3: ¿Cierto?
1: Sí.
2: Ah, qué bacano.
1: Sí. Listo, así que abrazo grande para toda la gente de Luzu que están usurpando los estudios de los 40 en Medellín.
4: Lusurpando, se dice.
1: Lusurpando, exactamente. Déjeme saludar a una de las personas que mejor baila en este país. A un hombre que ha puesto, digámoslo, que ha hecho de las familias colombianas su hogar. Un hombre que ha encontrado en su vida inspiración para muchas personas y también que ha destruido hogares. Señor Felipe Flores, buenos días, ¿cómo le va?
3: Dios Felipe mío. Flores, y sobre todo por lo bien que va y logró ser. Sí.
1: ¿Qué pasó que no llegó temprano el día de hoy?
3: Nada, la verdad, les voy a ser muy sincero, me metí la fiesta más asquerosa de mi vida anoche, llegué a las 4 de la mañana borracho, farro, destruí el hogar, le pegué a los hijos.
1: ¿Tiroso? No, ¿qué está diciendo?
3: No, nada, estoy como un poquito enfermito.
5: Escúchenle la voz, Dino.
3: Carlitos no.
1: Bueno, ay, hombre, Pipe.
3: Pero no me podía perder lo de hoy, o sea, algo me jalaba a mí para esta emisora y para esta cabina.
1: Bueno, hace algunas semanas Colombia nuevamente tuvo la fortuna de ver a una de esas personas que tiene una sonrisa gigante, una energía que rara vez usted logra percibir a través de una pantalla, y la gente se conectó con la historia de un personaje que no solo habíamos conocido hace algunos meses a través del desafío. Yo me volví fanático, lo debo decir. Sino que también nos enamoramos de su historia, de las guaracheras, que no tengo ni idea quiénes son, pero ya me cae muy bien. Y que hoy está con nosotros en la cabina de Impresentables. Quiero que reciban con un fuerte aplauso al autor intelectual y material del peo acrobático, ¡Campanita!
3: Usted no se imagina, Campanita, la cantidad de veces que en esta cabina hemos celebrado algo de lo que yo creo que usted no tiene ni la menor idea, y es su pedo acrobático.
5: Es que no fueron uno, fueron dos. Mejoró técnica en el segundo.
3: El señor Roberto
1: Campanita, ¿sabe cuál es el peo acrobático? Usted lo tiene claro, ¿cierto?
6: No recuerdo. Y si no recuerdo, no pasó.
5: Campanita, no.
3: Usted está en una habitación. Lo que pasa es que el señor Roberto Cardona se ha encargado de mostrarle a todos y cada uno de los invitados de la Casa de los Famosos. Y si por él fuera, a cualquier invitado que no sea la Casa de los Famosos,
5: mismo.
3: Cuando usted se manda a una cama, pone las dos manos sobre la cama, levanta las dos piernas y las pone al aire, y cuando están al aire...
4: Es admirable, es admirable. Yo lo intenté y me cagué. O sea... Es admirable, yo. El control.
6: Sí. Eso fue un malentendido.
4: Ese es lo que yo denomino caca control. Sí, es muy
5: áspero. Y después le dicen, no repite, sube mejor las piernas, sube las más. Va y repite y sube más las piernas, sí, señor. Ay, y sale no, como a fuerza, pena. ¿Verdad?
6: Uy, no, Dios mío, no han visto nada, no escucharon nada. Todo está bien, ¿vale? Las princesas no tiramos pedo. Ay,
1: Campanita, bienvenido a Impresentables. ¿Cómo le va? ¿Cómo está después de su salida de la casa?
6: Ay, muchísimas gracias por este espacio, por la invitación. Y bueno, después de la casa, no, súper bien, adaptándome a la vida real. Estaba en un sueño maravilloso y ya conectándome otra vez al mundo.
1: ¿La barba hasta cuándo se la piensa dejar?
6: No, mi amor, yo duré 2 meses, día y noche, aplicándome tratamiento para que me creciera la barba, porque me hice 5 sesiones de láser y aún así me creció vello en la cara. De rebelde como yo.
3: Yeah. Mucho, pero está bien, vea. Campanita con 5 sesiones de láser tiene más barba que yo, que no me he hecho ninguna.
6: Ay, no, se me fue la feminidad un poquito, pero no importa.
5: Bella siempre, reina.
6: Gracias.
5: Campanita.
4: Me encanta.
5: Campanita, cuéntamelo. ¿De dónde salió Campanita? ¿Tú cómo te llamas, mijo?
6: Vea, mi amor, yo me llamo Frank Stewart, no le digo el apellido porque hay gente que hace maldades con el apellido, entonces yo reprendo en el nombre de Dios, ¿no? Total.
3: No, pero no vamos a hacer maldades, ¿cuál es el apellido?
4: Es que ya da curiosidad.
6: No. Luna Valencia. Okay. Luna Valencia, y no me dicen Campanita por ser extrovertido, alegre.
5: Pero ¿quién te puso Campanita? ¿Cuándo y dónde?
6: 2 amigos míos en el 2018, cuando tuve 15 años, que fue mi primera vez que viajé a Turquía bailando salsa.
5: ¿Y qué hacías bailando salsa allá?
6: Es que yo empecé a bailar desde muy chiquito.
5: Pues me imagino, entonces, desde que naciste, papi, saliste bailando.
6: Entonces se me presentó la oportunidad de viajar con Sin Latino, una escuela de baile de Cali. Y allá me dijeron, ay, bueno, Campanita, ya, como cállate, algo así, no me acuerdo, creo que estaba gritando mucho, estaba hablando un montón. Y por decirme que me callara, me dijeron Campanita porque hablaba mucho.
5: No. Mucha bulla. ¿Y te lo tomaste bien?
6: Y, sí, por supuesto, por supuesto. Entonces, no, pasé así como Campanita, pero en el gremio del baile. Hasta que en el 2024 cambió absolutamente todo.
3: ¿Qué pasó en el 2024?
6: Para el desafío.
3: Entras vos al desafío.
5: ¿Ustedes vieron a este?
3: Sí, señor. Yo,
5: este
3: lo vi en el, yo lo vi en el desafío. Incluso tengo una historia muy divertida de él. Y es que Campanita dijo que no sabía jugar fútbol.
6: No, yo no soy. Bueno, sí, soy pelotera, pero no sé jugar
3: fútbol. Campanita dice que no sabe jugar fútbol y termina metiendo allá todos los goles y terminan ganando. ¿Cómo fue eso? Que terminan ganando por usted.
6: Sí, o sea, es que Omega. Yo era parte de Omega, amo Omega. Y ese día teníamos una competencia con un fútbol en contacto. Y yo no sé jugar fútbol. Y Joy Fair me tiró horrible a tratarme de hacer caer, pero yo no me dejé. Y metí como cuatro goles.
5: Coge y recoge, papi.
6: Y Omega gana. Ahí sí me puedo de llevar el triunfo de que ganamos por esa prueba por mí.
3: Okay. Dentro del desafío hay muchas historias y hay otra que es muy divertida, y es cuando usted le dice a Andrea Serna que usted tiene miedo que lo parta un rayo.
6: Sí, es que, bueno, esa noche estaba lloviendo horrible, y creo que estábamos durmiendo, teníamos cama, pero estaba súper fuerte la tormenta. Entonces Andrea Serna se conecta al otro día y me pregunta qué era lo que pasaba, porque yo estaba gritando y todo. Yo le dije, sí, Andrea, es que yo tenía miedo de que me partiera un rayo y yo queriendo que me partiera otra cosa. Sí. Yo le dije a Andrea así sin pena y Andrea quedó seca enseguida.
5: No, imagínate. Hay otro momento del desafío que a mí particularmente me sorprende bastante y se los quiero mostrar aquí en vivo y en directo, un momento de tensión que yo quiero saber qué estaba pasando por tu cabeza y cómo te recuperaste de esta casi caída. Les voy a mostrar. Si pueden ver Campanita colgado a punto de caer.
3: Sí, señor.
4: Estas. ¿Sí te alcanzas a ver, Campanita, ahí?
5: Ya te muestro.
3: Ya, ya está viendo. Sí,
4: no. Que alcance a ver.
6: Ok.
3: Ahí de lado, ya está ahí.
5: ¿Cómo hiciste? ¿Qué estaba pasando por tu cabeza?
6: El
5: ¿Cómo
6: miedo.
5: ¿Cómo subí, papi, esa fuerza? ¿Dónde la sacas?
6: El miedo me devolvió.
5: Hola, mima.
6: La gente pensó que no, que yo era fuerte, que yo no sé qué. El miedo a mí me devolvió. Yo iba a caerme porque ya estaba, las piernas las tenía dormidas.
5: Sí.
6: Y yo al sentir el vacío, yo dije, no, yo me devuelvo.
5: ¿Cuánto tiempo suspendido?
6: Casi una hora, 55
5: ¿Qué?
6: Minutos.
5: No, pero supera el Guinness World Record que vimos el otro día.
6: Casi una hora, pero quedamos en Omega sin nada. Ay, no, no me gustó. Pero bueno.
3: Oiga, pero tremendo eso. Y además, la gente no sabe, pero sí, Campanita sí tiene muchísima, muchísima fuerza.
5: Yo creo porque que todo el mundo sabe, mírale eso.
3: Hubo un momento también como de un momento de un bolso pesado que todo el mundo iba a levantar y decía como, ¡ay, madre, eso pesa mucho! Y usted lo levanta como si fuera una cartera y casi que empieza a modelar por todo lado.
6: No, es que el bolso era de 20 kilos. Y yo veía que mis compañeros al pasar se golpeaban mucho los codos, la cumbamba, Karen se golpeó feo, Dixon también. Entonces yo decía, no, yo no puedo subir así, yo tengo que buscar alguna forma. Y yo cogí el bolsito y yo dije, si me lo pongo acá puedo usar las dos manos. Literal, me lo puse en la mano y me ayudé con las dos. Y subí espectacular. Pero no me di cuenta de que acá afuera iba a ser un hit. O sea, yo pensaba ya con mi pendeja. Yo dije, no, ¿yo por qué hago eso? Yo tan bruto que yo no sabía cara a otra cosa.
3: Sí, no, acá todo el mundo estaba feliz. Ve, Campanita, si pensó usted que la vida le iba a cambiar tanto con el desafío.
6: No, para nada. Nunca en mi vida. Yo ya había hecho 2 veces casting. Nunca pasé y la tercera estuve pues fuera de Colombia y mi mamá me escribe. Ah, yo tengo la conversación ahí. Mi hijo, que si me voy a hacer el casting otra vez. Yo le digo, no, mami, no, porque ya lo hice 2 veces, no pasé. Me dijo, inténtelo y si no pasas, mira después cuando lo quieres hacer tú por tu propia cuenta. Y yo, bueno, mami, está bien, hice el casting.
5: Preciso,
6: en noviembre me contactaron, empecé a hacer todo el proceso. Y ya tenía que estar acá el primero de febrero del 2024.
3: Ya, ¿qué amigos, Campanita, qué amigos le deja a usted el desafío?
6: Varios me dejan. Por ahí escuché a alguien que me iba a decir algo.
1: ¿Qué? Adelante.
6: Ah, ok. No, me deja Luisa San Miguel, me deja Alejandro, Santiago. Amo a Natalia también. Mappy, Dixon. Me hablo con la mayoría, o sea, con los que menos me hablo es como... Y literal que no me hablo es con Kevin y Guajira.
3: Pero pues...
6: Sí, como que me...
1: pero no, ¿usted terminó mal con Guajira, Campanita?
6: No, sino que siento que es una persona un poco fuerte de tratar. Y no... Al último como que empezamos a tirarnos por TikTok y esas cosas, pero no, o sea, no la odio ni tengo nada en contra de ella. Simplemente nos conectamos y ya.
1: Ve, Campanita, ya vamos a hacer recorrido por todo lo que ha pasado en estos realities y por su carrera, pero yo me quiero devolver, usted estaba contando ahora que usted comenzó en Swing Latino, ¿verdad?
6: Sí, así es.
1: Swing Latino, yo creo que para la gente que de pronto no tiene muy referenciado ese nombre, que es muy popular en la ciudad de Cali, es tal vez una de las, tanto academias como agrupaciones de baile que... Creo yo debe ya estar incluida en la bandera de nuestro país porque han representado a Colombia.
4: Ganan en todo lado,
1: weón. Escenarios. ¿Cómo llegó usted a Swing Latino y qué escenarios pisó usted con Swing Latino que además han sido muy virales por concursos, por festivales, por competencias?
6: Bueno, yo llegué a Swing Latino por la hermana de una prima mía que tenía contacto directo con personas de allá. Y en ese tiempo estaban haciendo casting para viajar a Turquía. Y como yo venía ya con un proceso de baile, pasando por diferentes academias y nutriéndome, pues, obviamente, del arte, yo dije, ay, yo quiero. Fui un día al casting, pasé, no me lo podía creer. Enseguida les dije a mis papás que iba a viajar, me apoyaron un montón. Entonces, conocí Swing Latino y entré gracias a la hermana de una prima mía. Y solamente viajé a Turquía 2 años, 2018 y 2019. No conocí 2018, más escenarios, aparte, pues, de viajar.
1: ¿Le pagué poquito a Turquía?
6: No, para nada. De hecho, fue maravilloso. Fue una experiencia muy linda. Ahí me independicé por primera vez con mis 15 años. Entonces, tuve como otra visión, la verdad, de vida.
1: Campanita, yo creo que mucha gente estuvo pendiente de todo lo que pasaba dentro de la casa en las últimas semanas. Y usted... particularmente se le veía por momentos desacomodado en el sentido de al principio de la competencia llegaban congelados, se decían cosas, entraban personas, mandaban mensajes, que bailara más, que fuera mucho más extrovertida. ¿Cómo fue para usted encontrarse ahí como personaje y a veces como de no saber qué estaba la gente esperando de usted?
6: No, fue muy difícil. Ese experimento social fue totalmente difícil. Yo tuve muchas sesiones con la psicóloga. Fui a la psicóloga muchas veces porque el ambiente pesado, la discusión con mis amigos que me rodeaban, pues como que me descargaban un poco. Llegué en un momento en el que estuve súper depresivo, demasiado triste. Duré como 3 semanas, casi un mes, que no me entendía yo por qué estaba así y no, nunca había, o sea, sí había experimentado esas emociones acá en la vida real, en mi vida cotidiana, pero allá adentro era literal todos los días y cada día era más fuerte. Se me fue la creatividad. Entonces la gente iba a los congelados y me decían, no, Campanita, que baila más. Yo trataba de bailar, pero, o sea, mi mundo es la música, es mi zona de confort. Y allá no teníamos música. Allá la mínima música que teníamos era en la mañana, que nos levantábamos y ponía era 3. Y a veces ponían ritmos que obviamente no iban con mi mood. Y disfrutaba era los sábados, que eran mis días favoritos. Entonces me decían que no, que baila más, que no pares de bailar, que yo no sé qué. Y yo, Dios mío, eso intento, pero sí, mi música me mueve, la música me mueve. Y yo trataba como el 1, 2, 3, 5, 6, 7, 1, 2, 3, 5, 6, 7. ¡Eso cansa! Eso cansa porque yo ya tuve el proceso de bailar, tuve el proceso de aprender y simplemente con el conteo y la música la gente se aburre.
2: Claro.
6: Entonces imagínate, de hecho de ahí saqué Sabroséate con Campanita, pero hice algunas sesiones, no todo el tiempo.
5: Claro, total.
3: Campanita, ¿cuáles son las canciones que más se repiten allá?
6: La de BL, la de Capo. Y creo que es de... Ay, no me acuerdo. Imagínate.
5: Bueno, pero ven, acabas de salir. ¿Te has sorprendido con algo, viendo algo que de pronto tenías, no sé, una imagen distinta que ahora allá afuera te haya cambiado?
6: No.
5: ¿Sobre alguien?
6: No, para nada.
5: ¿Leíste todo siempre bien?
6: Sí, sí, leí siempre bien. En cuanto a los comentarios de hate, siempre hay personas que sí y que no. Entonces, como que no me dejé afectar por eso, la verdad.
5: Oye, ven acá, y ese congelado en el que entró Sofía, ¿a ti cómo te dejó eso?
6: Ok. Bueno, la primera discusión que tuve con Sofía fue muy, muy raro, porque Sofía me dijo unas cosas en el brunch que nunca me lo comentó, según siendo mi amiga. Entonces... quedamos así. El hecho fue que ella por su lado, yo por el mío, ella se fue y yo quedé solo en la competencia. Luego, pues, a pasar los días, me llegaron unas camisitas con 2 girasoles acá en el pecho. Y yo dije, debe ser Sofía, porque ella fue la única que se catalogó como la personita que usa ropa con flores. Yo dije, Sofía, no, Sofía está bien conmigo, me está apoyando, yo contento entro en la casa. De hecho, Manuela Gómez, contenta, ay, no, Campanita, dile que mande más camisas. Ella, Manuela, se quedó con las 2. Y en el congelado, yo vi a Sofía y yo, tan chévere, Sofía está súper linda. De hecho, yo la miré y sonreí. Y cuando me fue a tirar otra vez duro y yo, pero ¿y cómo así? Y me echó la culpa que por eso la sacaron a ella, por lo que me dijo, que yo no sé qué, que si ella no me hubiese dicho eso, era yo la persona que estuviera afuera.
5: O sea, tú quedaste como confundido.
6: Sí, yo quedé como confundido.

0: Mantenerse sonriendo todo el tiempo allá metido.
1: No, es difícil, es difícil. Yo tuve días también fuertes en los que estaba llorando un montón. Antes de que llegara Carola, llegó Carola y hice conexión con ella. Y empecé, o sea, empecé a como a evolucionar con eso, empecé a dejarlo un poco a un lado, esa sensación, esas ganas de llorar, pero aún así lloraba. Cuando ella estaba, yo aún así lloraba. Entonces fue difícil, o sea, como aprender o más bien abrazar ese sentimiento que todos como seres humanos tenemos. Pero a mí fue el triple allá.
0: ¿Cómo está esa relación con Carola?
1: Maravilloso, vienen cositas súper lindas. Carola en ese momento está en RD, yo estoy pues acá, entonces estamos organizando todos los plancitos ahí.
0: Ahí pueden hacer algo.
2: Oye, ven acá, tú en los congelados siempre quedabas como con una pose rara. ¿Por qué?
1: No sé, te lo juro que estábamos hablando así normalito cuando yo sentía que el jefe decía famoso, yo enseguida posaba porque yo enseguía posaba, pero no sabía de que venía un congelado, posiblemente teníamos que subirla a la terraza, porque la mayoría también esperábamos en la sala y el jefe nos decía famosos a la terraza, pero igual yo hacía, o sea, mantenía era la jugada y me fluían las poses, no sé.
2: Pero mantenían la jugada en todo, también posicionamiento, todo el mundo tenso y campanita bailando, esa era la canción de suspenso, ¿no?
1: Si era mi momento más duro también. De nervios, porque de hecho yo me enredaba la boca. Yo tuve una discusión con Juanse y Juanse se me paró y todo. A mí se me enredó la lengua. Yo trataba de pelear, pero no podía, no sabía qué hacer. O sea, es que no soy persona así de discutir.
0: A ver, hagamos un ejercicio. Campanita, congelados.
1: Yo voy buscando de una vez.
0: Sí, vamos, congelados.
1: No, estaba terminando de hablar.
3: Porque no era un congelado de un momento a otro. Él decía famosos y ahí.
0: Bueno, ok, famosos. Congelados.
2: Dale, suéltate.
3: Lo quiero mucho.
0: Por favor, a todos los fanáticos vayan sacando captura de esos momentos. Famosos, congelados.
3: Esto está genial.
2: Mencionas a Juanse, tuviste un momento icónico también que él te pregunta campanita, pero yo quiero entender tú por qué me nominaste. ¿Y tú le respondes?
1: Ay, cuando fui líder. Ay, no. Pero eso fue cuando él se fue o antes.
2: ¿Qué le dices? Ay, porque me dio la gana.
1: No, es que, bueno, yo fui líder esa semana y yo lo nominé a él. Y había dicho, pues, la frase de que para que se activara con su fandom, es para que su fandom lo apoyara y todo. Y él me lo preguntó y yo le dije, no, o sea, pues tema de juego, no fue por nada malo. Y en el brunch, él vuelve y me lo repite, pero él lo hacía como tirándome la pullita, como algo así. Y yo le dije, ay, bueno, sí, porque quise, ya. Porque sí, o sea, es que ya le había explicado muchas veces que no fue nada personal, ni por discusión, ni nada de eso. De hecho, él me decía que yo era el comodín, que él era mi comodín. Y yo duré muchos días, muchas semanas sin nominarlo, sin darle puntos, sin nada. Y ese día que fui líder, pues lo nominé a él. Y volvió otra vez a dejarme, volvió a... Le dije, ay, no, amor, ya porque sí, porque quise el tema del juego. Ya, tranquilo. Y se fue esa semana.
2: Bueno, y ahora viendo tú la cosa desde afuera, campanita, por favor, dame tu top 3. ¿Tú cómo crees que va a quedar eso?
1: Bueno, yo creo que va a quedar Valentino, Tevi y Alejandro. El cuarto puede ser Juan da Caribe, porque Mariana, o sea, la están funando horrible.
2: ¿Y tú crees que eso tiene una relación directa con Juanda? ¿Cómo estás viendo eso?
1: Es que, como les había dicho al principio, allá se viven las emociones al mil. Y la vida de allá, que es alterada, es muy diferente a la vida de acá afuera, que es la real. Entonces, por una mirada, por una palabra, por cualquier cosa, se confunden mucho y acá afuera crean chipeos o conexiones que uno allá adentro ni cuenta se dan. Pero habíamos estado recibiendo congelados, visitas y mensajes y nos hacían dar de cuenta de que acá afuera ellos dos tenían un chipeo. Las dos personas son súper responsables y aún así sabiendo que tenían un chipeo acá afuera y de que estaban afectando a familiares o personas cercanas, decidieron seguir. Entonces no se sabe si es por estrategia o porque en realidad lo sentían, porque sí nos dimos de cuenta de que allá adentro nos dimos de cuenta de que acá afuera sí estaban pasando problemas y demás cosas.
2: Pero ¿cómo veías la cosa tú adentro? O sea, tú sí, tú dices, ¿les armaron el shipeo o tú estando allá de primera mano dices, no, eso sí se estaban tirando los perros?
1: No, o sea, sí yo, frenteado vi miradas.
2: mirada.
1: De hecho, yo sí. O sea, de hecho, yo tuve una conversación con Mariana. Mariana se me sinceró, me dijo que no, que a ella no le interesaba eso porque ella sabía que Juanda tenía una relación acá afuera. Y más

0: con una hija. Entonces ella decía, no, yo la verdad no me interesa y lo veo como un amigo. Yo ya no le volví a hablar más del tema. Pero yo, antes de hablar con Mariana, sí había visto miradas, la verdad.
1: No, y pues Juanda también abiertamente ha dicho que él cuando salga tendrá que solucionar sus temas antes de, pero como dando a entender, no quiero perder ni este pan ni este queso.
0: Exacto, entonces como que quiere tener las dos, es difícil, pero vamos a ver qué oportunidad se le da a Juanda para que explique o si puede continuar con su relación.
2: Es muy difícil. ¿Qué dice Juanda de Sheila?
0: No, que Juanda dice que Sheila es el amor de su vida de él. Que Sheila, obviamente, para Juanda nunca le va a faltar nada. Y de parte de Juanda también, que hicieron como una promesa. Entonces, no sé, de igual Juanda, independientemente de la conexión que tiene con Mariana allá adentro, se contuvo mucho en avanzar o no sé, algo así, por la responsabilidad afectiva que tiene acá afuera.
1: Ustedes mismos en la casa hablaban y decían, Juanda es uno de los competidores más fuertes.
0: Sí.
1: Y lo pones ahora en como tu cuarto.
0: Ajá, el top 4.
1: ¿Tú crees que le afectó pues todo este tema del shipeo de pronto para no llegar más lejos?
0: Sí, le ha afectado un montón. Y acá afuera la imagen de Juanda es tipo arrogante, no sé, creído. O sea, no les gusta su forma de ser de Juanda acá afuera. Y es entendible porque las personas tienen una percepción diferente de la personalidad de cada uno de nosotros. Pero Juanda literal allá adentro es otra cosa. Yo tengo momentos lindos con él, la verdad.
3: Campanita, ven, ya hablaste.
2: Hola, con... Pelaes.
0: Yo, los quiero. Hola, porque uy,
3: estamos no, campanita. Yo todo calladito ahí viendo. Estaba perdido, estaba perdido. Ay, déjenme, estaba cogiendo impulso. Campanita, ¿ya hablaste con Johanna Fadul después de salir del reality?
0: No he hablado con ella. Me explicaron, me dijeron una cosa que ella había que volvió a hacer un video otra sí. vez. Entonces, no sé, no lo he visto, no quiero verlo. O puede ser que lo vea, pero no tengo nada en contra de ella ni nada. De hecho, ella me respondió una historia. Me dijo, bebé, en la historia que subí ayer.
3: Ok.
0: Entonces, como que no, es más, se los voy a mostrar.
1: Ay, ¿y le respondiste?
0: No.
1: ¿Y piensas hacerlo, hablar con ella?
0: No.
1: Total.
0: Todavía no sé. Es que esperen, ya le explico.
1: A ver.
2: Pues esperemos, miremos el video con toda la tranquilidad.
4: Están muy bonitas las gafas, Campanita.
0: Ay, te las regalo si quieres.
2: No, oh. y el bolso, las uñas. Tiene unos mochitos para
0: mira,
2: hacer
0: mira.
1: Muestra.
0: Aquí es, subí esta historia.
4: Las barbachitas. Se la lleva a cámara.
0: Y ella me dice, bebé.
1: ¿Puedo mostrar eso?
0: Sí.
1: Campanita subió una historia y en estas respuestas de historia que sale, sí. Johanna, bebé. ¿Bebé qué? Yo quiero saber, y esto igual es un tema que igual lo quiero mencionar con mucho respeto, ¿cómo percibiste tú ese comentario en ese posicionamiento?
0: Fue, o sea, en el momento yo ni siquiera había caído en cuenta. Primero porque era mi primer congelado, entonces estaba como saturado, desorientado, la verdad, no tenía mi mente en ese lugar en ese preciso momento. Y cuando ella termina de hablar, yo... genuinamente le digo como que, ah, bueno, está bien, no, muchas gracias, papá, pero no me acuerdo las palabras correctas. El hecho fue que no le respondí ni siquiera mal. Se me posicionó Valentino y me dijo que disculpara a Johanna por lo que dijo, papá. Y yo volteé a mirar hacia sí, la Johanna, claro. Y Johanna con un lamento y así llorando y todo. Y yo dije, se la embarró, se equivocó.
3: Claro.
0: Cuando me defendió Michael, dije, no, estuvo mal. Y yo soy una persona que nunca me había recibido como ese tipo de comentarios y no había tenido como una acción así, por eso no supe ni qué responder ni cómo reaccionar en el momento, porque no estoy acostumbrado a nada de eso.
1: Me
0: y
1: imagino.
0: Fue malo porque la expulsaron y todo.
1: Después recibiste disculpas, ¿las sentiste sinceras?
0: Sí, pues estaba llorando, me miró a los ojos, me tomó la mano, me dijo que me sentara, o sea, tuvo la iniciativa, entonces sí, la disculpé, la verdad.
1: Después salió el video, ¿tú lo viste?
0: No lo he visto, muéstramelo, porfa, muéstramelo.
1: A ver.
2: Isa está feliz.
3: Sí.
0: Y mira que ese mensaje...
1: Te amo, Campanita.
0: I love it. Yo también. Mira que ese mensaje se quedó en la mente de muchas personas. Por ejemplo, me dicen de que Johanna Fadul tenía razón, que yo no sé qué, que eres un papá. Y yo le tomé pantallazo y toda una conversación que me mandaron.
3: ¿Quién te mandó la conversación?
2: ¿Qué le mandaron la conversación?
0: Me dice, qué bueno que estás afuera por tu alma negra y la Fadul siempre tuvo razón, analfabeto.
2: No te escribió alguien, X.
1: Ah, y que se quede ahí ni abrirlo y borrar esa vaina. ¿Por
0: sí.
1: Qué?
0: Pero besitos para no, ti, parce. Y para los que
3: esa es la actitud.
0: Eso, los amo.
1: Te con quiero eso mostrar se combate. El, pues, el comentario que ha dicho. A ver, aquí lo puedes ver tú también.
5: Y se llama Chocolate. ¿Y qué hace la campanita de arriba? La campanita, ¿usted es capaz de la cara famoso? ¿Por qué se la hizo huir, oye? ¿Qué pasó? Si por culpa tuya estoy yo para afuera, ¿cómo así?
0: Otra vez que por culpa mía está allá afuera.
5: Campanita se ha escapado, señores. Se vino para acá. Si por culpa tuya yo estoy aquí afuera, campanita. O sea, ¿tú qué haces aquí afuera?
0: Dice que por culpa mía, yo no le manejé la boca a ella.
3: Epa.
1: Y lo que está mostrando es un muñeco que se encontró en una tienda de chocolate.
3: ¿Sí lo viste? No.
0: Sí, sí. Estaba arribita, así como sentadito, sí, no sé. Ay, no.
1: Pero te responde entonces, bebé. No sé ahí cómo sea la cosa.
2: Bueno,
1: no planeas pues ni hablar, ni solucionar, ni...
0: O sea, es que honestamente ya no me cae mal, no tengo tampoco nada en contra de ella, yo la disculpé y no soy una persona de tener rencor hacia alguien. ¿Sí me entienden? Pero si yo tomo como una iniciativa al verme con ella, las personas que me defendieron a mí en ese momento por lo que ella me dijo, se me pueden ir encima, porque pues obviamente fue una palabra ofensiva, o sea, fue una palabra que afectó a algunos corazones. Entonces,
1: así que la expulsaron.
0: Exacto, entonces de que me junte puede ser, porque la pelada no me cae mal. De hecho, me parece súper bien. Yo le dije a ella que era súper fan de todo lo que ella había hecho, porque yo cuando era niño, yo la veía, de hecho, hasta siendo grande. Ahora, siendo, ¿cómo se le dice a eso? Joven. Porque tengo 23, todavía no estoy viejo, ¿vale? Siendo joven, de hecho, aún veía la serie que ella creó, que ella hizo como Daniela. Yo, wow, increíble, tan chévere compartir contigo acá. Bacano. Pero para yo compartir con ella así públicamente, tendría que pensarlo muy bien, porque también puede ser contraproducente para mí.
1: Claro, totalmente.
2: Caparita. Pero también, yo también siento que igual sí sería un mensaje muy positivo, pues para Colombia en general.
0: Ajá, ok.
2: Un país que está tan dividido, pues esto ya es como a título personal, como que estos realities también se han encargado muchas veces de dividir a la gente.
0: Exacto.
2: Entonces, también yo, pues de mi parte, sí siento que igual sí sería bueno que en algún momento se reúnan, hablen y traten de darle ese mensaje a la gente de, hey, termina un reality y afuera podemos seguir siendo amigos, no podemos seguir como también dividiendo y, tanto. Pues,
3: pero sí, también, pero... Campanita, me parece hermosa esa actitud de no usar esas cosas para victimizarse, ¿sí? Tranquilamente. Exacto. Tú puedes tomar eso para ser una víctima y mostrarte como un mártir y todo, tú súper tranquilo y auténtico, sí, con no. todo lo que se dice, como que todo bien, la mala vibra se combate con amor y con buena actitud. Entonces, qué bonita esa actitud, Severo.
0: Ay, muchísimas gracias. No, de hecho, o sea, es que ella se disculpó y ella supo el error que hizo, ella sabe lo que cometió, y por eso también sería como chévere, no sé, mandarle como un mensaje al mundo que hay personas de que se pueden equivocar, no, y se pueden disculpar. Pero sí, puede ser. Es que tengo que pensarlo, tengo que meditarlo con la mente. De igual, Johanna Fadul, no hay ni odio ni rencor. Te admiro, yo te lo digo, te admiro otra vez. Y bueno, hay que mirar.
1: Ay, no, tan lindos todos. Pero yo sí voy a dividir, Campanita, esta no te salgo. No, le diste tu top, pero ¿quién se lo gana? ¿Quién se gana la Casa de los Famosos Colombia 2026?
0: Dios mío, así como va la cosa, se lo puede estar ganando Alejandro Estrada.
1: ¿Estarías tú tranquilo con esa...?
0: Sí, sí, la verdad, porque pues ya estoy acá afuera, el juego es allá adentro, y a Alejandro le salió bien su jugada, le salió bien su estrategia, entonces como que...
1: ¿Tú también crees que él tuvo una estrategia de manipulación?
0: Sí, él no lo dijo. O sea, literal, duramos 100 días, 2 meses y medio con esa pullita de que nos tiraba pullas, una cosa y la otra. Y nosotros, cuando nos quedábamos con eso sin responderle, nos volvía a decir una cosita más y estallábamos. Entonces le decíamos, sí, es que tú es eso y lo otro, y me dijiste esto, eso y lo otro, cuando la discusión fue por una cosa, pero lo que nosotros le estábamos recordando por lo que nos dijo ya había pasado. Entonces él se quedaba callado. Y nosotros al responderle lo hacíamos ver como si él fuese la víctima, como si no lo quisiéramos, como si le odiáramos. Y acá el público pues lo hizo crecer mucho, aparte de nosotros que allá adentro lo hicimos crecer un montón. Entonces se quedó con el público que lo apoyó por ser víctima de su propia estrategia. Ahora tiene el público que también le está amando por ser una persona sociable, porque después del top 12, que duramos como un mes en el top 10, empezó a decir que no, que amor, que pasión, que cariño, que nada de peleas, que yo no sé qué. Entonces se quedó con el público que lo defendió por ser víctima y tiene ahora el público que lo ve a él como, como un pan de Dios, como un amistoso con todos y todos lo queremos. O sea, yo también a él lo quiero un montón.
1: ¿Te gustaría ser jefe de campaña?
0: Me encantaría, pero no me escogieron. Ay, no sé qué me escogió, la verdad. Tengo ni idea.
1: Oye,
0: imagínate.
1: Saliste de la casa y nos diste enseguida un contenido estrella top con Carla. ¿Cómo fue eso? ¿Ya habían practicado ese salto?
0: La Carla se es alborotada.
1: Eso fue orgánico, porque eso estaba, eso salió muy bien.
0: Eso fue orgánico. O sea, de hecho, antes de entrar al aire, yo le dije que yo, si yo podía bailar solo. Entonces ella me dijo, no, ahora bailamos los dos, papá, y me cargas. Y yo, pero ¿y qué vamos a hacer? Y salió y me dijo, no, improvisemos. Entonces me llamó y me cargó así, pam, pam, me dijo que la cargara, pam, pam, pam. Cuando terminé de cargarla, ella dice que cargara a Marcelo. Y cargué a Marcelo también. Pero
1: a lo mejor con una cara de tranquilidad, o sea, no apretaste, no hiciste nada, lo cargaste tranquilito.
0: No, la experiencia.
2: La técnica.
0: Sí, la técnica también, la técnica. Exacto.
2: ¿Le puede ahorita, al final, enseñar un pasito a Peláez?
0: Claro que sí, por supuesto.
2: Peláez está en clases de baile, entonces obviamente quisiera eso. Ve, Campanita, vamos con historias.
0: A ver.
2: Que tengo yo suyas, ¿sí? ¿Cómo así que usted le echa azúcar a los frijoles?
0: Sí.
3: Pero recetica, eso lo hacen.
2: No.
3: Sí.
0: O sea, lo hacen panela. Con panelita panela, o con sí. Ajá, o con platanito maduro que se lo echan ahí.
2: Rico, por Dios bendito. Pero es que usted le echa azúcar. O sea, sí. No estamos hablando de que usted dice, vamos a ponerle un dulcecito. No, usted es como si se juepucha y se fuera a comer un arequipe.
0: Total, es que soy fan de la comida agridulce y yo en mi casa. En Cali, mi familia obviamente me creó comiendo los frijoles dulces. Y no son solamente los frijoles, sino las lentejas, los blanquillos, el garbanzo, o sea, todo lo que sea así de pepa. A mí me gusta comérmelo agridulces. Me encanta.
2: No puede ser. Bueno, vamos con más historias. Usted tiene un novio ruso.
0: Ah, sí, está bien, gracias a Dios.
1: Sí, pensamos que iba a venir.
0: No, está súper lejos, está demasiado lejos.
2: Le cuento una infidencia. Yo no había venido hasta ahorita a las 9 de la mañana a trabajar.
0: Ok.
2: Y empezaron en el programa a decir que Campanita venía y que de pronto venía con el novio. Cuando llegamos Campanita y yo juntos y la gente dice que vea.
3: Pero la gente sí ve a Pipe y dice sí, sí es ruso. ¿Sí? Sí,
0: puede claro. Ser un ruso 2.0, ¿por qué no?
1: Claro. Campanita tiene mejor gusto.
2: Campanita, ¿por qué ruso y cómo se conoce usted con su novio?
0: Bueno, Dios mío, aquí me empieza como las piquiñas. Mentira. Bueno, yo al ruso lo conocí, se llama Losha. Yo a él lo conocí en Turquía el primer año que viajé, pero fue por una aplicación de citas.
2: Ok.
0: Y nunca nos vimos en persona. Okay. Entonces estuvimos en contacto en el 2018, pero no pasó más de ahí. Ya como en el 2020, después de pandemia, que yo salí otra vez del país y todo, estaba en Egipto. Y me dijo que me respondiera una historia que yo subí en Telegram. Y me dijo que yo era irreal. Que yo era irreal, que era muy lindo, que yo no sé qué. Entonces yo le dije, ay, muchísimas gracias. Empezamos otra vez a conversar, que me acuerdo de ti, papá. Y me dijo que me quería conocer. Y yo le dije, bueno, yo estoy acá en Egipto. Si tú me quieres conocer, vienes. En la misma semana yo tengo toda la comida. ¿Qué? En la misma semana, compró los tiquetes y me fue a ver. Y desde ahí empezó nuestra historia.
1: Y tú has estado ya mucho por allá en Rusia. Bailando
0: varias
1: también.
0: Varias veces, sí, también
1: dando
0: varias
1: clases,
0: veces. Ajá, dando clases.
1: ¿Estar en una academia de baile en Rusia?
0: Sí, él me ayudó con eso, la verdad. Él es muy especial.
1: ¿Y cómo te fue vaya dando clases allá hace poco rusos?
0: Pero mira que saben bailar, ¿sabes? Sí, sí te lo prometo que saben bailar. No, pero, o sea, es que el baile es internacional, se llama salsa en one, salsa en línea, ni
3: sí, yo. Claro.
0: Y la gente de allá baila ese tipo de salsas. No bailan salsa
3: la colombiana.
0: Caleña,
3: sí.
0: No, la colombiana no la bailan, sino que bailan es literal la salsa europea, o sea, de social, de.
3: Pero es que tengo
0: evento.
3: Entendido que sí, también como que es un sello nuestro la salsa colombiana, pero a nivel internacional o competición es como algo que no tienen muy presente, tal vez por el movimiento de pies
0: de
3: tan
0: pies.
3: Rápido.
0: Exacto,
3: todo.
0: Que por eso vamos a otro país, vamos a otra competencia de otro lado y la gente queda en shock.
3: Sí,
0: porque
3: sí,
0: sí. No es muy normal de que vean ese tipo de estilos.
2: Antes de,
3: ¿tu novio baila también?
6: pertenece a ese mundo.
0: Yo le di algunos pasitos, pero más duro, mejor dicho.
6: Es como pasitos como para no terminar la relación.
0: Exacto, sí, como para reforzarla, para reforzarla.
6: Entiendo.
2: Antes de una última historia que yo tengo una duda muy pendeja. Yo te veo a vos que tenés tu diseño. Ajá. Y aparte del diseño tenés unos diamanticos ahí, ¿cierto?
0: Ajá.
2: Unos brillitos. Tengo una duda muy estúpida, perdón.
3: ¿Qué va a decir?
2: ¿Qué pasa si en la casa de los famosos se les daña una carilla?
0: A mí se me dañaron dos.
1: ¿Qué?
0: Se me dañó esta, que de hecho está diferente al color.
2: Sí.
0: Me la arreglaron, se me partió por completo por comer maní. A mí me encantaba el maní allá y más cuando tenía ansiedad, se me partió. Y ahora este también se me partió, el que tiene el brillito ahí, se me partió la esquinita. Y se ve.
2: Ok. Mira. Pero entonces entra alguien allá, o sea, entra el odontólogo y les organiza las carillas cuando eso pasa.
0: Exactamente. Tenemos obviamente una organización porque va con todo el tema de imagen personal dentro del programa.
2: Ok.
0: Y uno estar mueco y todo eso, pues no nos conviene a nosotros ni nos conviene al programa como imagen de personal allá.
2: Ok, era una pregunta muy estúpida que tenía. Ahora sí, ¿vos le tenés miedo a las cucarachas?
0: Ay, horrible. Pasa una cucaracha volando enseguida y me da un paro a mí.
6: No, es horrible. No, es que eso no es de Dios. Una cucaracha volando, no.
0: Reprendo en el nombre de Dios ver una cucaracha. No, qué miedo. Y hasta caminando me da miedo hasta matarla. O sea, me toca pasar por encima de ella.
6: No, se le engangrena el pie.
0: Uy, no, a mí no me da para... No, Dios mío, ya me salto como cosita.
2: Sí, no. Y uno las tolera. Uno las ve en la pared y uno dice, allá están. Bueno, me alejo.
0: No.
2: Pero donde huele...
0: No,
1: ahí sí ya nada que
6: no,
1: hacer.
6: Parce.
0: Ni verlas, la verdad, no puedo con las cucarachas.
2: Uy, Dios mío, ahora sí, Campanita, necesitamos que por favor le enseñes un paso fundamental al señor Juan Peláez.
0: Ok, de una, perfecto. Vamos enseguida.
2: Dígame, claro, ¿usted qué quiere que le pongamos de fondo? ¿Usted qué quiere que suene aquí?
0: Esa está perfecta.
2: Esa está perfecta, wow. ¿Listo?
6: Va a poner a bailar salsa, Campanita.
0: Claro que yes.
6: No, yo no sé bailar salsa, perro.
2: Sí, va, de una. Párese pues allá, Juan Peláez, que el señor Campanita le va a enseñar lo que son pasos. Eso es pasos fundamentales con Campanita en los 40.
3: A ver. Mándele.
7: Lo pone por fuera.
2: Sí.

0: Y en, ahí en ese momento le están enseñando a pelar, le están diciendo un, dos, y arriba, un, dos, un,
1: eso muy bien, Peláez, muy bien.
0: Pique, ahí sale corriendo Peláez. ¡No! ¡Pique, no! ¡Pico, no! ¡Pique, pique!
2: Terminamos
0: el primero,
2: el primer punta de cabeza,
0: el primer punta de cabeza, tú con la pierna derecha y yo con la izquierda. ¿Listo?
2: ¿Entendió? Un, dos, tres, bajo, pico.
0: Ahí está, listo. Pico.
2: Un, dos, tres, bajo, pico. Y pico, y un,
0: dos, tres, va. Ahí va. Va, ahora sí, suéltesela.

0: rompió. La rompió.
1: Está chévere, está chévere, está chévere.
2: Yo pensé que le iba a cargar.
3: Campanita, vos. Vos ahora decías que admirabas mucho incluso a Johanna, y no vamos a volver a ese tema, pues, pero que así como a ella, me imagino que admiraste mucha gente que ves en televisión. Vos sos una persona muy joven. ¿Con quién llegaste a bailar? Porque también estuviste en un programa de la mañana, luego de que saliste del desafío y todo eso. ¿Con quién llegaste a bailar que decías, yo no puedo creer que yo esté bailando con esa persona después de admirarla?
1: Dentro, o sea, como participante dentro de la Casa de los Famosos.
3: Sí,
1: o...
3: no, cuando estabas en el programa que hiciste en la mañana después del desafío, en todos los lugares donde has estado, ¿con quién te sorprendiste que dijiste, no puede ser que yo esté bailando con esa persona?
1: Bueno, bailé con el Capo cuando estaba en el programa de las mañanas, hubo muchos artistas y hicimos como trends.
3: Sí.
1: Pero sí. O sea, tengo como en mi mente la retentiva de que recuerdo que fue con Capo, okay, que hicimos como dos trends. Y el resto fueron así, pero no me acuerdo muy bien, la verdad.
2: Que alguien que tú digas, me muero por bailar.
1: Gracie. Rendón.
3: Total, no. Manifestemos.
1: Por favor, Gracie Rendón, te amo. Quiero ser tu bailarín, por favor.
2: Ya somos dos, amigos.
3: Campanita, vos has bailado.
1: Ajá.
3: El famoso nos dio baile, nos dio risa, nos dio talento,
1: oficios varios.
3: ¿Qué le falta a Campanita?
1: No, honestamente vieron todo de mí. Fui demasiado. Dios mío, me siguen en real. ¿Qué horas son? Claro, con razón tengo la boca todavía pegada. No, o sea, fui demasiado transparente. El público vio mis altas, mis bajas en cuanto a emociones, en cuanto a lo que como persona y con mi físico pude llegar a lograr. Y lo que me falta para que vean de mí es obviamente bailar con Gracie y montar una escuela directa personal de Sabroséate con Campanita.
2: Allá estaremos.
1: La verdad, ay, me encantaría tenerlos allá, de verdad.
3: La primera que va a ir es Isa.
4: Pero ¿dónde? Aquí en Bogotá, o tiene un lugar.
1: Sí, aquí en Bogotá, que sea literal
4: presencial. Pero ya, o sea, ¿qué probabilidad hay de que eso pase? Me parece una chimba.
1: Sería maravilloso, ¿no? Todas las probabilidades están.
4: Ya.
1: Hay que buscar las fuentes.
3: Amén, que sí. ¿Dónde vive tu familia, Campanita?
1: Bueno, mi familia vive en Cali. Mis papás están casados, tengo dos hermanos. Mi hermano es mayor que yo, es por parte de papá solamente. Yo soy el de la mitad y mi hermana es la menor de papá y mamá.
3: ¿Quién es la persona más importante de tu vida?
1: Ay, mi familia, o sea, literal, en general, mi familia. Literal, no tengo ni una ni dos, no, mi familia completa. Es mi mundo, es mi vida entera.
3: ¿Cómo fue volverse a encontrar con ellos después del reality?
1: Hoy es el tercer día que estoy al aire libre. No he podido ver con ellos. Estoy organizando todo el proceso para ver si vienen, si voy, porque no me hizo con ellos.
3: Ok, ¿qué fue lo primero que hablaste? Pregunta obligada de nosotros en Impresentables. ¿Qué es lo primero que le dices al psicólogo cuando sales de la Casa de los Famosos?
1: Me estoy volviendo loca, no puedo creer que sea famosa. Te lo juro. De hecho, esa semana antes de yo salir, yo tuve una conversación como con Valentino, con Bea. Y yo, Dios mío, sí, tanto tiempo. O sea, literal top 7. Si salgo yo esa semana, en 15 días se acaba esto. Yo decía, Dios mío, eso se acabó. ¿Cómo puede ser que yo esté acá en la Casa de los Famosos? O sea, fue una locura total. Y fui a la psicóloga. Yo le dije, psicóloga, me estoy volviendo loca, no sé qué está pasando, no entiendo nada. Yo el primer mes sentía ese deseo de irme porque estaba como depresiva y ahorita ya 4 meses acá encerrada, no entendía.
3: Ok, dentro de las preguntas obligadas tenemos otra y es, ¿qué es lo peor que has leído de vos? ¿Qué la gente ha escrito de vos?
1: No, pues como eso, o sea, ahora los comentarios sobre lo que creó Johanna Fadul. Pero antes como que, ay, no, que qué pereza mis pasos, que siempre hago los mismos, que yo no sé bailar, que así no se baila. Y, o sea, como cositas X, pero yo nunca las tomo como grandes porque no les paro olas, ¿no? Soy como de ese tipo de personas que como que se toman todo en serio.
3: Bueno, pues yo creo que Campanita es ejemplo para muchas personas, la verdad, de cómo abordar un reality desde la risa, desde estar contento, desde tratar de sacarle lo mejor a cada cosa. He encontrado muchos comentarios, la verdad, y se lo digo con todo el respeto y con todo el cariño. Okay. He encontrado muchos comentarios de Campanita Mueble.
1: Sí, total, me pueden decir mueble, yo soy una silla, yo soy...
4: yo soy una silla, siéntese
1: yo
4: acá.
1: Yo soy el sofá, sí. Yo literal soy el sofá, yo soy la cama, soy todo.
3: Exactamente, me he encontrado mucho con eso, pero es de resaltar también eso precisamente, que para la gente ahora se volvió mueble. El que no está agarrado con todo el mundo o el que no está armando una pelea todos los días o viendo cómo se dan la jeta con alguien.
1: Exacto, eso te iba a decir lo del mueble, que me dicen mueble, porque según para ellos no estar metido en una discusión es no hacer nada. O sea, yo de hecho se lo dije a Alejandro, yo tengo mis otras formas de sobresalir, aquí todos tenemos las oportunidades de mostrarnos como somos, porque él era uno de los que me decía mueble, que yo no sé qué, que yo mueble, que no hacía nada, y también me decían muy tibio, me decían mucho tibio, ahora me puedes decir agua, hielo, vivo en Narnia, porque me decían, Campanita, ¿qué opinas de esta discusión? Campanita, ¿qué opinas de lo que está allá adentro? Y de lo que hizo esta, y yo no sé, no tengo nada que ver, no opinaba porque no era mi esencia ganarme discusiones o pelear por peleas, o sea, pelear a... ¿Cómo es que es? ¿Ganarme peleas ajenas? No, o sea, eso no me convenía a mí, la verdad. Entonces me decían que tibio, que porque yo no opino, que porque yo no hablo, que yo no sé qué. No, yo qué más me tenía problemas sin necesidad.
4: Campanita, ven. Yo quería preguntarte una cosa, ya que Pipe menciona esto. Nosotros aquí mismo también hemos rajado de ustedes, pero a lo que marca.
1: No.
4: Que la temporada ha sido súper floja, que ya está un fastidio lo que está pasando ahí adentro, como unas peleas patéticas y todo esto. Y todos los que entraron ahí saben que entraron a hacer entretenimiento.
1: Exacto.
4: Independiente de lo que es. Ahí adentro, ustedes eran conscientes de, oiga, sí está como floja esta temporada, como que están habiendo unas peleas todas estúpidas, como que el contenido está siendo patético, o no, cada uno va en su vibra. Ustedes eran conscientes de cuando entran y sacan a Miker siendo mueble, ustedes, uy, esto no ha pasado nunca. ¿Qué
1: exacto
4: está pasando acá? O sea, ¿los llegaron a hablar? ¿Eran conscientes
1: sí,
4: de eso?
1: Sí, tuvimos muchas veces ese tipo de conversaciones y decíamos, no, ¿será que estamos ponchados? ¿Será que...? O sea, no sabíamos, pero sí sabíamos de que... Sentíamos de que el programa pues no estaba como tan top. Y cuando empezaron a entrar muchas marcas y patrocinios y marcas y marcas y marcas, dije, bueno, esto está chévere, esto está una locura. Pero éramos nosotros mismos los que también teníamos ese cambio de pensamiento casi todo el día o toda la semana diferente. Fue muy raro, pero con todas las marcas que entraban, nosotros decíamos, estamos bien.
4: Ya, o sea, claro, pues, claro.
1: Y con lo de la salida de Miker, no, nos sorprendió un montón. No sabíamos que fue por mueble, o sea, no fue muy raro. Era ya dentro, literal, era uno de los que más contenido hacía.
4: Sí.
1: De los que más sí entretenimiento hacía, entonces como que, wow.
4: Ponía.
1: Imagínate.
4: No desde el conflicto y ponerse a pelear, sino pues yo estoy haciendo contenido.
1: Sí, exacto.
4: Es verdad.
3: Bueno, pues yo creo que a todos nos ha dejado gratamente sorprendidos Campanita, que no deja de sonreír. Es que de verdad es de las entrevistas donde todos estamos como...
4: No, yo quedé picado, yo quiero la clase de baile.
3: Piqueado.
5: Yo quiero el brinco.
1: ¡Salto! Imagínate, no, aquí dañamos el...
3: No. Campanita, salto. No, Campanita, de verdad, muchas gracias por haber estado con nosotros en Impresentables de los 40. Vuelva cuando quiera, puede venir cuantas veces.
1: Ay, nuevo,
3: la gana
1: encantó.
3: En el momento que tengas academia, que ha sido sueño, pues esperamos estar acá, obviamente disponibles también para lo que podamos ayudar. Muchísimas gracias por mantener una sonrisa. Este país necesita sonreír y usted le ha mostrado a la gente que se puede sonreír hasta en las peores situaciones. De verdad, muchísimas gracias. Campanita, que estuvo hoy con nosotros en Impresentables de los 40. ¡Bravo!
1: Gracias por el espacio, me encantó conocerlo. Y saludos para todos ustedes los que nos estén viendo. Bendiciones.

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0: Más viral de Colombia junto a Shay Balvin. Los 40 al aire en este inicio de la media mañana después de Impresentables. Y antes de los 40 clásicas lo acompaña Esteban Velázquez en estas dos horas para traerle información, también para traerle noticias, actualizaciones. Bienvenidos. Los 40. Ryan Castro se llama Sanka 1012.
1: Wow. Vicente Nostasua, a que orden completo, candela.

0: Porque te vas a 10 de 18, parcero, parcera. Le cuento que el Instituto Petrolero hoy le trae la solución para que usted haga, mire y sobre todo evalúe lo que va a hacer en este segundo periodo. Por lo general uno sale del colegio, de la universidad, puede y dice, bueno, ¿y ahora qué hago? ¿Será que me estudio algo? ¿Será que me tomo 6 meses? ¿Será que de pronto me coge la vida si me tomo un añito sabático? Pues sí. Y hoy el Capi Steven Ceballos le trae la solución para que empiece a estudiar este semestre y que usted empiece el 2027, puede ser hasta con trabajo. Así que mi Capi, bienvenido a los 40.
1: Muy buenos días, Esteban, y un saludo muy especial para toda la gente de los 40. Le tengo la frase del día hoy, Esteban.
0: ¿Cuál es la frase del día de hoy, mi Capi?
1: Precisamente tiene que ver con lo que, con el saludo que tú dabas. A veces no hay próxima vez, a veces no hay segundas oportunidades.
0: Sí.
1: A veces es ahora o nunca. No pienses más, la vida no se detiene por nadie. Es el momento de avanzar. Estudia algo que le pueda cambiar la vida. Operador de pozos de petróleo y gas y la técnica de seguridad en el trabajo, el HS. Es una carrera corta, dura tan solo un año. Es económica porque tiene el 50% de descuento. No tiene que ser bachiller. No tiene que ser bachiller, pero acá han venido profesionales, tecnólogos, bachilleres, no bachilleres, a hacerla. Es tanto para hombres como para mujeres. ¿Y sabe qué es lo más bonito?
0: Señor.
1: No tiene límite de edad. Recibo jóvenes desde los 16 años hasta que el cuerpo aguante. 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
0: Oiga, mi Capi, hablando del olvido, mi libro favorito es El Olvido que Seremos, de Héctor Abad. Y él les decía eso, el padre estudió, ayudó, miró y le dejó bases. A él lo mataron por diferentes tintes políticos, pero a él lo mataron. Y él dijo, gracias a mi padre yo soy lo que soy, porque forjó un camino. Entonces uno se tiene que formar día a día. ¿Qué tan importante, Capi, es de pronto uno empezar a estudiar a temprana edad, a joven, o empezar a ver el mundo del petróleo como una solución a la vida?
1: Pero importantísimo, mire, yo tengo un ejemplo. Un alumno que salió de operador de pozos. Yo voy dictando durante años trabajo seguro en altura. Yo capacité a las petroleras. Por eso el instituto lo reconoce en las petroleras, sí, y sobre todo Ecopetrol. Este muchacho jovencito terminó de estudiar a los 17 años y me colaboraba en la pista de entrenamiento. Sí. Y yo, como capacitaba a las petroleras, un día dijo, Capi, le voy a contar algo, pero no se moleste. Yo le dije, ¿qué pasó? Dijo, no, un ingeniero me quiere llevar a trabajar a Halliburton. Upa. Le dije, hermano, ¿qué espera? ¿Yo por qué me voy a molestar? Yo no le puedo pagar como en las petroleras. Arranque. Este año vino a visitarme. Es un muchacho que ya no tiene 17, 18 años, ya tiene 25. Tiene su casa, tiene su camioneta, tiene su finca. O sea, progresó. Es que esa es una realidad. Mire, usted puede trabajar con el mínimo. Sí. Usted en 10 años no puede ahorrar nada. En cambio, trabajando con las petroleras, ya sea como técnico operador de pozos de petróleo y gas o técnico en seguridad en el trabajo, usted en un año se para.
0: Opa.
1: Se para. Bien. O sea, y esa es la realidad. Y la gente que trabaja en las petroleras sabe que es así. Pero ojo, si es juicioso.
0: Sí,
1: si es claro. Tomatrago, parrandero, pues no
0: se
1: la...
0: Se paran 2 años.
1: Pero también se para.
0: Claro, Capi.
1: No, sí, también. Así que, hombre, el momento es ahora. Mire, no tiene que ser profesional, no tiene que ser bachiller siquiera. Es así, un año, o sea, de estudio.
0: Yo puedo estudiar la técnica sin haberme graduado, porque, por ejemplo, muchos les tocó criar a los hermanos, a las hermanas, o a los niños, y nunca tuvo tiempo de terminar su bachillerato y quiere ganar mejor. ¿Lo puede hacer sin papeles?
1: Sí, lo puede hacer sin el bachillerato. Mucha gente en la zona de injerencia de petróleo no pudo terminar su bachillerato, como tú bien dices, porque le llegó una responsabilidad muy pronto o porque simplemente no le gustaba el estudio. Eso nos pasó a muchos.
0: Sí,
1: entonces, ¿qué pasa? Tenemos una pedagogía andragógica, que es educación para adultos. Entonces, los profesores tienen una pedagogía que le encanta al alumno venir. Y es un disfrute ir a cada una de las clases. Antes se pelean por venir cuando hacemos práctica. 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
0: Ahora usted, Capi, no me decía que salen solo con un título, un diploma de técnico, sino que salen con un ramillete de programas. ¿Qué más programas les ofrece?
1: Claro, por supuesto. El egresado de nosotros, por ejemplo, sale con un laboratorio de petróleos. O sea, nosotros, el ingeniero les da una clase de densidad de petróleo, les muestra cuáles son las propiedades del petróleo. Eso es importantísimo. Dos, salen con el curso de brigadas de emergencia. Okay. Ese lo requieren todas las empresas, brigadas de emergencia. Salen con el curso de extintores. Salen con un curso de RCP, que es la reanimación cardiopulmonar, y manejo del DEA. ¿Qué es el DEA? El desfibrilador. Todas las petroleras lo tienen. Usted va a todos los centros comerciales, Viva, Primavera, Unicentro, Llano Centro, todos tienen un DEA, que es un desfibrilador. Uno debería tener uno en la casa.
0: Que Capi, antes de, perdón, lo interrumpo, que por eso usted no lo contratan, pero si ven su hoja de vida y ve que tienen esos anexos, le llena más la hoja de vida.
1: Claro, por supuesto. Entonces es una persona que dice, esta persona sí sabe, por ejemplo, cómo es una entrevista de trabajo para las petroleras. A mí, claro, a mí mis alumnos que ya están ingresando a trabajar me dicen, Capi, preguntan esto, me mandaron a hacer esto. Por ejemplo, uno que parece muy bobo, una alumna que ya está trabajando, me dijo, Capi, pues ya era algo que parecía muy bobo, ¿cómo transportar un extintor y cómo operarlo?
0: Usted dice, no. Yo no sé.
1: Exacto. Y eso tiene la forma de cargarlo. O sea, eso no es que lo cogió, tiene que saber cómo cargarlo. Hacerse al frente del conato o no, o si contra la corriente del aire o a favor de la corriente. Eso tiene su, todo tiene su ciencia. Y le hicieron una pregunta fácil, era HS. Me dijeron, hable, la charla de 5 minutos, hable 5 minutos de los elementos de protección personal.
0: Ah, no.
1: Es fácil, uno entre comillas, pero vaya, usted no sepa, pues. Claro. Lo golean y no ingresa a trabajar porque no es solamente de título. Ah, es que yo llevo el título y ya me van a dar el trabajo. No, usted tiene que saber. 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
0: Mi Capi, ¿cuánto porcentaje, cuál es el porcentaje de prácticas y cuánto es el porcentaje de teorías en el instituto?
1: La gran mayoría es práctica, porque la práctica es la que hace el maestro. Lógico, la teoría sí se necesita, sí, pero una teoría sin práctica pues es muy difícil. Por ejemplo, con los alumnos de operador de pozos, el profesor les da primero toda la materia de perforación de pozos de petróleo y gas.
0: Sí.
1: Una vez terminada esa materia, empezamos a llevarlos por grupos a Independence, que es el campo base de Independence, queda en Guamal Meta. Entonces allá se les muestra las herramientas, los taladros, porque llevan los taladros completos a hacerle mantenimiento. Entonces, o sea, es un alumno que se familiariza con las petroleras desde que está estudiando. Eso, claro, es bien importante. Ah.
0: Que sí,
1: y los de seguridad en el trabajo pues se familiarizan con lo de primeros auxilios, lo de camillaje. Lo de camillaje tiene también su ciencia. Eso no es solamente coger la camilla y ya. No, tiene que saber cómo levantar al paciente, cómo amarrarlo a la camilla, cómo transportarlo y cómo ir organizando.

0: Tuto es bueno y ya tiene fama a nivel nacional y también internacional. He tenido alumnos de todo el mundo estudiando acá en Villavicencio. Eso es un orgullo para la región y lógicamente para el instituto. Tuve una alumna de Corea del Sur, sí. Se llama Si Jin Bak, vino y nos tocó contratarle un traductor. Pero fue una experiencia muy bonita, claro, que alguien de tan lejos, de otra cultura, nos acompañara. Hemos tenido alumnos de Estados Unidos, de Inglaterra, de Francia, de Marruecos, España, sí, Puerto Rico, Costa Rica, Uruguay, Argentina, Chile, Perú, Ecuador, Panamá, lógicamente los amigos de Venezuela vinieron a hacer el diplomado internacional de HCQ y están ejerciendo en todos y cada uno de estos países. ¿Quiere estudiar con los que sí saben de petróleo? 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
1: Muchas personas dirán que se van a venir a Colombia a estudiar, pero claro, cuando usted ve que Colombia está llevada al petróleo, también como Venezuela, pues buscan los lugares acá para estudiar e ir a explotar el petróleo en sus países, como debe ser. Oiga, mi Capi, bueno, ya muy lindo las historias, muy linda la práctica, muy lindo los programas complementarios.
0: Sí,
1: pero,
0: señor.
1: ¿Cuánto vale eso, Capi? Dígame, ¿cuánto vale?
0: Es económico. Es muy, muy, pero muy económico. ¿Por qué? Porque tiene el 50% de descuento. Y mire todos los beneficios que nosotros le damos a los alumnos. Ayer precisamente vino una alumna,
1: sí,
0: una alumna que terminó en el instituto y ya se va a graduar en la universidad, porque los semestres que ve con nosotros se los homologan en la universidad y se ahorra plata, bueno, porque la universidad es más costosa. Y me decía, Capi, ya voy a terminar la universidad, es una buena universidad, pero todo lo que me dieron en el instituto no lo dan allá. Y es una realidad, porque la universidad es muy buena, pero le enseña la teoría. Yo aquí en el instituto le enseño la práctica. Todos y cada uno de los profesores han trabajado o trabajan en una petrolera. O sea, yo le enseño cero materias de relleno. Todo lo que tiene que ver con lo que trabajo de campo y trabajo en las petroleras. 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
0: 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Esteban, estamos donde siempre.
1: Sí.
0: Frente al hospital, ahí en la glorieta del Barzal Alto. Son 1,000 metros cuadrados. Todas las aulas cuentan con aire acondicionado. Parqueadero gratuito para nuestros alumnos, para carro, moto, bicicletas. Es un sector muy seguro de la ciudad, con muy buen comercio, y el instituto cuenta con restaurante propio.
1: Oiga, mi Capi, ¿y cuándo empiezan las clases?
0: Ya mismo, este año me pasó volando, en julio. Comenzamos en julio. Oiga, Esteban, increíble. Semana Santa, el Día de la Madre, ya mitad de año. Y cuando menos piense, unos amigos, desde septiembre empiezan a hacer bulla.
1: Ah, claro, olímpica.
0: Ya, ya desde septiembre, y uno queda loco, ¿cómo así que ya le ponen música de diciembre? No, este año se fue volando. Por eso no deje para después estudiar. Más tarde, Esteban, el café se enfría. Más tarde el amor se va y más tarde la oportunidad se pierde. 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
1: Ay, Gabi, me hizo reír.
0: No, pero es que es verdad.
1: Sí.
0: Ya no lo dejan a uno salir del Día de la Madre y ya septiembre, se llega diciembre y ya uno empezar a buscar los regalos.
1: Oiga, mi Capi, y por favor, antes de que se me vaya, ¿con qué canción? ¿Qué canción complementamos la playlist a nombre del Instituto?
0: Bueno, a mí me gusta El Sol.
1: Ah, El Sol, claro, El Sol.
0: Solecito, él es de
1: Lo que
0: Juan.
1: Lo le hace falta, ¿no? Lo que le hace falta.
0: Oye, es que está lloviendo mucho, está muy extraño.
1: Aquí no para hasta julio.
0: y hay mucho virus.
1: Uy, Capi, que sí. Que...
0: El instituto lo tenemos a medio marcha porque está dando una virosis.
1: No, y está ahí el primer caso de fiebre amarilla confirmada acá. Entonces, si no, no. tiene la vacuna, vacúnese.
0: Vea.
1: Y le dejo el dato.
0: Sí.
1: Le dejo el dato. Capi, entonces, a nombre del Instituto Petrolero HSQ, ¿qué canción, mi Capi?
0: Solecito. Ahorita sí, sópeme la de Juan Gómez.
1: De Juan Duque, Solcito, wow. Claro.
0: Bueno, entonces, con ustedes, a nombre del Instituto Petrolero,

atención a esta hora en la marca más viral de Colombia, 10:44. Le cuento, parcero, parcera, que Raycon anunció su Movistar Arena en el mes de noviembre. ¿Será que llena el Movistar Arena Raycon? Es una apuesta bastante arriesgada, ya que él volvió hace muy poco, relativamente este año, en enero. ¿Será que sí? ¿Será que no? ¿Usted qué piensa? ¿Iría al Movistar de Raycon? Bueno, lo leo en el 323-7257-93. 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Vámonos con un clásico que usted lo transporta a una pared, de pronto una bolsa negra, de pronto estar cerquita a alguien en el colegio, en la universidad, bailar esto de Nueva York, y se llama Bien Loco en los 40.

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2: Pero que estamos a rular y empezó el verano. ¡Fuego!

es Karol G, la bichota. Si antes se hubiera conocido, oiga, le cuento que abriendo ahora está en rueda de prensa el señor Néstor Lorenzo dando los 55. En la prelista de los 55 convocados a la selección para ir al Mundial. O sea, dentro de esos 55 va a salir los 25 jugadores que van a ir al Mundial. Y pilas, ya le vengo a dar nombres interesantes. Aparece Juan Guillermo Cuadrado, nombres polémicos como Sebastián Villa, Dios mío. Los 40. También aparece por ahí John Durán, que posiblemente, según lo que le oye al técnico, puede ir al Mundial. Así que ya vengo a traerles más noticias y sobre todo, ojalá, Dios mío, baile inolvidable en la Copa del Mundo con Colombia. Llega Bad Bunny, sí, baile inolvidable.

Alonso, toda su combo regalada. Sales cara 11-21 y llegó el momento, papito lindo. Hace aproximadamente media hora, el señor, el máster, el profe Néstor Lorenzo dio los 55 preconvocados al Mundial. La calle de mi infancia se convierte. Recuerda que usted puede ir al Mundial, un equipo puede ir al Mundial con 23, máximo 26 jugadores, mínimo 23, máximo 26. Pero la FIFA le exige una lista de 55 preseleccionados para ir al Mundial. Así que tenemos ya lista la lista. A 27 días de comenzar el Mundial. Pilas, arqueros, hay 6. Kevin Mier, Álvaro Montero, Mosquera Marmolejo de Santa Fe, David Ospina de Nacional, Aldair Quintana de Bucaramanga y Camilo Vargas. Defensa, son 17 en la prelista: Álvaro Angulo, Santiago Arias, Cristian Borja, Juan David de Cabal, Carlos Cuesta, Willer Dita, Junior Hernández, John Lucumí, David Machado, Jerry Mina, Johan Mojica, Gerson Mosquera, Daniel Muñoz, Edier Ocampo, Andrés Román, Johan Romaña, que sí lo han estado necesitando, Davinson Sánchez. Mediocampistas son 18: John Arias, Yacer Asprilla, Jordan Barrera, Wilmar Barrios. Bueno, aparece Wilmar Barrios otra vez, que nunca estuvo en los ciclos pasados ni en las eliminatorias. Aparece en esta prelista Jorge Carrascal, Kevin Castaño, Juan Guillermo Cuadrado. El panita aparece también en la prelista. ¿Será que, uy, Juan Guillermo si aguanta llevarlo al Mundial? Lo hablo desde la pasión de la técnica. Vayan y escuchen la básica de Caracol. Nelson de Osa, Sebastián Gómez, Jefferson Lerma, Juan Camilo Portilla, Gustavo Puerta, Juan Fernando Quintero, Juan Manuel Rengifo, joven estrella del Nacional, Johan Rojas, John Solís, Richard Ríos y James Rodríguez. Ya en los delanteros son solo 14. Oigan, nomás 14 y poco gol en la selección Colombia. Rafael Santos Borré, Hamilton Campaza, Johan Carbonero, Edwin Cetré, John Córdoba, John Durán. Oiga, y en la conferencia de prensa dijo que John Durán, han estado hablando con él y le ha puesto el técnico, todo su cuerpo técnico a disposición de John Durán. ¿Será que John Durán? Bueno, vamos a hablarlo. John Durán podrá ser agrandado, podrá ser mal compañero, pero de qué hace goles, hace goles. Andrés Gómez, Juan Camilo Hernández, Steven Mendoza, Luis Suárez, Sebastián Villa. También se refirió en la rueda de prensa a Sebastián Villa, que lo escuchó muy sincero, con arrepentimiento de tener que empezar desde cero. Entonces es una opción si él sigue con ese nivel. Neiser Villarreal, Kevin Viveros y el señor Luis Fernando Díaz. Esos son los 55 en preconvocados, sí, la prelista de los seleccionables de la Selección Colombia. 27 días para el pitazo inicial, para el partido inaugural. Recuerde que Colombia juega su primer partido el 17 de junio ante Uzbekistán en la Ciudad de México a las 9 de la noche. Ahí ya tenemos entonces la lista de preconvocados. ¿Le gustó o no le gustó? ¿Metería a alguien más? A mí me faltó, ¿sabe quién me faltó? Hugo Rodallega. Yo siento que ese señor no lo mueve nadie. Y aparte, pues, tiene carácter, tiene liderazgo. Me faltó de pronto Hugo Rodallega en esa prelista. De resto, siento que va muy bien el Mundial. Chévere, bacano. Llega Elena Rose, Justin Quiles, cosita linda.

Bicia a esta hora en los 40, 11:42. Muchas personas me están diciendo que faltaron un reguero de jugadores cuando vi la lista de preseleccionados para el Mundial, pero pilas, recuerden que yo solo doy una información, a mí no me reclamen, vayan Néstor Lorenzo en la cuenta oficial y le reclaman al DT que faltó Kevin Serna, pero Kevin Serna creo que estaba lesionado. Bueno, en fin, ustedes vayan y reclamen a Néstor Lorenzo, seguimos en esta media mañana. Parecen unos sanandresanos que definitivamente tienen el corazón de 40 en el alma. Se llaman los de la piña. ¡Qué calor!

El insoportable Luis Terlaoz, y con esto me voy despidiendo de la marca más viral de Colombia. Le doy paso a los 40 Classic. Nos oímos a las 2 de la tarde y le tengo sorpresa mañana en el desorden de los 40. Así que ya nos oímos, ya nos escuchamos. Buen almuerzo y sobre todo que siga la energía de la playlist más que perfecta.

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0: las 12 del día, 11 minutos, parte de la nave. Súbanse a bordo conmigo, aquí, en la marca más viral, Los 40.
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A los enamorados, a los despechados. Hoy jueves que ya huele a fin de semana y fuera de su puente. Ay, la fiesta que se viene. Aparte se acercan las elecciones con ley seca, entonces tenemos que aprovechar que ahí no hay. Y la fiesta que nunca pare. 12:19, somos los 40 Classic, tocando la buena música. Al mediodía sale usted de la oficina, del trabajo, del estudio, de la universidad, rumbo a almorzar con la buena música que siempre toca. Los 40 Classic, aquí en La Más Viral.

0: gusto que bailes así en la disco. Eso dice J Balvin con Zion and Lennox. A las 12.27, fin de semana, puente, ya huele, hoy jueves. Mañana el evento de Villao es el concierto de Giancarlo Centeno y tengo aquí a mi especialista invitado, a Esteban, conocedor de la música de Giancarlo Centeno. Mi perro, bienvenido a los 40 Classic.
1: Okay, gracias por la invitación, Curro, me cogió de sorpresa, pero lastimosamente mañana no soy persona.
0: Correcto. Me han dicho que ya tiene usted separado con la IPS el carro de bomberos y el de la ambulancia que lo va a llevar con suero, con oxígeno, a ver a Giancarlo Centeno mañana.
1: El maestro Giancarlo Centeno tiene que tener toda la pernafernalia lista de Villavicencio para recibirlo. Oiga, Giancarlo Centeno, que estuvo en enero en Expo Malocas y definitivamente tiene que ir a ese concierto.
0: ¿Cuál es la canción de Giancarlo Centeno para poner en los 40 Classic?
1: ¿Pero lo cojo hacia quemarropa?
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1: Ayer y hoy.
2: Ayer y hoy.
1: Ayer y hoy es la canción icónica de Giancarlo Centeno. Y que la vamos a escuchar mañana en Los Capachos.
0: Y por lo pronto, aquí en esta edición de jueves, calentando el fin de semana en Los 40 Classic.
1: Oiga, DJ, ¿me deja dar una cuñita?
0: Hágale.
1: Sírvase un aguarito antioqueño, por favor.
0: Listo, de una, de One.

Valdivies. Empezó hace más o menos unos 40 años en un programa de televisión que se llamaba Pequeños Gigantes, haciendo imitaciones de Julio Iglesias. Luego empezó a dedicarse a la música y cantaba música pop, baladas, hacia el estilo Rocío Dúrcal, a las que le gustan las mamás y a las tías. Luego empezó a experimentar el vallenato gracias a que le dieron el papel protagónico de Escalona, ese gran compositor vallenato. Hizo la telenovela y ahí se dedicó al vallenato. Y lo recordamos con esa Déjame Entrar a las 12:37, aquí en Los 40.

Los ojitos chiquiticos de Don Omar. 12:44. Feliz almuerzo. Aquí estamos con la buena música. Recordando la música del ayer que sigue siendo la de hoy. Los éxitos del momento. Los que bailamos los fines de semana. Y hablando de fiesta, contácteme. Ahí estoy en Instagram. @currozapata.com, facilito para que me contacte y hagamos la fiesta que tanto ha querido. Vamos a celebrar esa fecha especial. Nos metemos una fiestica bien buena, una rumba que sea inolvidable para celebrar la vida. Y a las 12:45, así va este viaje, recordando a las 12:44 de este jueves 14, suena este Sol y Amor con la Frenchie.

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0: puestos y estamos listos de salida rumbo a la música eterna, a la que no pasa de moda, a los éxitos, los clásicos, los retros y la vieja escuela, todo sonando en los 40 Classic.
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¿Quién olvida el batazo que le pegaron al duende en la película? Es banda sonora de esta canción, En Busca de la Felicidad. Kid Cudi, 1:16. Luego, El Carro en la Piscina. El enanito se puso bravo y quemaron la casa. Esas son las buenas fiestas. Nos vamos a los 90, 1995, a recordar la voz de Andrés Calamaro con los Rodríguez en Mucho Mejor.

0: 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La pobre diabla. 1:24. ¿Cómo va el almuerzo de este jueves? Huele a fin de semana. Hoy, hablando de jueves, voy para la Estelar, Hotel Estelar. Allá estaré de 8 a 10 a los amantes del sushi, del buen sushi, de la buena música. Nos vemos esta noche. Hoy jueves, claro, los jueves de sushi en el Hotel Estelar con el Curro Zapata. Gracias. Allá nos vemos. Y nosotros seguimos de viaje en esta ruta que nos lleva por la buena música, recordando ahora a Farruko y Yandel. Me gustan estos dos con esta canción, Lejos de Aquí, sonando.
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Estamos por allá en el 2005 recordando los grandes éxitos de Fonseca. Esta que no, la bailamos todo el tiempo. Te mando flores, tremendo clásico. Y hablando de clásicos y de reggae, de retros, este sábado el Caballero repite y volvemos a Restrepo, a Catalina, la Isla Corona de Catalina. Vamos a pasar una rumba este sábado, así que no se la pierda, acompáñeme, allá estaré poniendo la buena música. Esto que suena en los 40 Classic estará allá en Catalina, Catalina Restrepo. Como es de bueno Restrepo, como quiero a Restrepo. Y vamos a echarnos una bailada este sábado, este pasado mañana. Isla Corona, Catalina Restrepo. Nunca es suficiente, eso es lo que dice la fiesta. Y los despechados con Los Ángeles Azules.

0: Y con esta de Silvestre, estamos llegando al final a la 1:43 de este jueves. El Curro Zapata se va despidiendo. Gracias como siempre por estar ahí cumpliendo la cita con la buena música al mediodía, arrancando el break de la tarde. ¿Cuándo empieza? La tarde nosotros estamos de 40 Classic viajando al pasado. Así que no se desconecten, sigan con la marca más viral, los 40. Esteban ya viene, está listo para acompañarlos. Es Camila a las 4. La buena vibra como siempre. Hagan el amor, no la guerra. Sean felices. Y nosotros nos oímos mañana viernes a las 12 para la edición Remix de los 40 Classic. Feliz tarde para todos.
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Amén, amén. La señorita Elena Rose a esta hora le voy diciendo qué tal, parceros, cómo van, cómo están. Espero todos se encuentren muy bien, que estén activos en esta tarde en los 40. Les traigo sonidos nuevos, le traigo noticias y sobre todo le traigo la buena energía que solo la puede dar la marca más viral de Colombia. Soy Esteban Velázquez, Velázquez.radio, y le dije que le iba a traer sonidos nuevos. ¿Qué tal le parece esta canción, parcero, parcera? Me voy. Es el remix de Andrés Cepeda con Argüello y suena en esta tarde, parcero, parcera. Pase, siga. Bienvenido a los 40.

morir. Pipe Bueno a esta hora en los 40. Y le cuento que si usted se perdió esta mañana la entrevista con Campanita, ex participante de La Casa de los Famosos, pues se puede ir a verla a los 40 Colombia en YouTube. Ahí va a encontrar todas las entrevistas, las picantes como con Esperanza Gómez, o las personales como con Raycon, o la de esta mañana como la de Campanita.

0: El señor Bombón, la nueva canción de él, Campanita, hablando de todo eso, dijo que la foto y con quien ha bailado, que dice, uy, este es el famoso más importante con el que yo he bailado, se llama el señor Cafo, que estrena su Movistar Arena. Mucha gente está pidiendo el tercer Movistar Arena. ¿Será que sí? ¿Será que no?
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0: Y ya que hay un último baile como el de Juancho de las Priestas y Silvestre Dangond, quiero un último junte entre estos dos personajes. Zion y Lennox, se llama Fantasma y suena un clásico en los 40.

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Brandon de Jesús, se llama Frente al Mar BL, 3 de la tarde, 5 minutos, parcero, parcera, le damos la bienvenida a usted, si se acaba de conectar, por la app de los40.com.co, por TuneIn Radio, por Google, por Chrome, por Safari, o están los 93, bienvenidos. 40, todos los éxitos. Empecemos esta hora con canciones tendencia. Y esta definitivamente es una canción tendencia. Ryan Castro y Capo 35 La Villa. Bienvenidos a una nueva hora de música.

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2: Jael, el tremendo Aldafulla le criticó en 323. Le cuento que por fin se activó Plutón retrógrado en Acuario. ¿Qué significará? Si usted es de las personas que como yo no entienden un carajo de esto, vaya a los 40.com.co porque implican algo de los signos que deben recalibrar amistades. Así que en los 40.com.co la nota completa. Sebastián Yatra, esto es Traicionera 324.
3: Sebastián Yatra.

0: Derulo.
1: Nicki Minaj, Jason Derulo con Sguada. A esta hora en la marca más viral de Colombia le cuento que estamos a tan solo 17 minutos del gran lanzamiento que va a ser Maluma con su nuevo álbum Loco por Volver, que se va a llevar a las 4 de la tarde en la Plaza Botero de Medellín, y toda la información la encuentran en todas las redes de Los 40 Colombia. Bad Bunny llega con Voy a Llevarte pa' PR, sí, Puerto Rico in the house en Los 40.

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0: Mentiras, 3:51, y con esta canción me place decirlos para mí porque ya salgo, pero para ustedes tranquilos que sigo una programación excelente de los 40. Hasta luego, chao, permiso. Nos oímos mañana a las 10 de la mañana después de Impresentables y antes de los 40 Clásica. Mientras tanto, le doy paso a Camila Nao para que llegue a acompañarlos el resto de la tarde. DJ Toby también va por ahí. Qué visaje la vida, que sigue la programación en
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0: La marca más viral de Colombia. Los dejo con una canción que para mí, me relaja, me saca de la rutina, la hace bosa, se llama Chapa Mí. Chao pues, permiso.

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2: 40. 4:07 p.m. Bienvenidos todos a esta nueva hora de música. Soy Camila Henao y me encanta acompañarlos como siempre un jueves más. Casi inicio del fin de semana. Respira descanso, se respira rumba. Y aquí en los 40 estamos listos para que usted le suba volumen y se ponga en modo chill. Bienvenidos. Vamos con BL y Beyond the Drums con su canción La Plena, que suena en los 40.

con su canción Could You Be Love, esta canción que fue lanzada en 1980 y que fue compuesta por Bob Marley mientras viajaba en un avión con sus músicos de gira. Esta canción fue compuesta mientras viajaba. Esta canción se habla sobre la introspección y la autenticidad, un ícono del reggae. Ahora nos vamos con el Embustero Remix, Jason Mahé, Ciro Quiñones. Esta canción me dan ganas de esa para una botella de aguardiente antioqueño y disfrutar en este jueves, en los 40.

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extraterrestres, Wisin y Yandel, con uno de sus clásicos icónicos, Besos Mojados, esta canción del año 2009, que tuvo una versión en remix en el año 2022 y que hicieron esta colaboración con Rosalía. Seguimos con mucha más música en este jueves en Los 40. Vamos con Arcángel y Fate con su canción en Mírame Baby en Los 40.

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escuchábamos a Yandel 150 con Fade, Yandel y Daddy Yankee. Con eso iniciamos una hora de música. Son las 5 de la tarde, 8 minutos. Y si apenas se conecta al 90.3 Villavicencio, súbale volumen, que está con nosotros, con la marca más viral, Los 40. Bienvenidos. Los 40. Vamos con Nampa Básico con su canción Hasta Aquí Llegué, que la hace junto a BL en Los 40.

escuchábamos a Drake con su canción One Dance en esta tarde en los 40. Y les cuento que el agropecuario acusó a Aida Victoria Merlano de haber abandonado a su hijo para irse a un reality y le mandó al ICBF. Si quiere enterarse un poquito más sobre este chismecito, ingresa ya mismo a los40.com.co. Llegó el momento de destapar las botellas de aguardiente antioqueño porque sí, hoy es jueves y se vale todo. Luis Alfonso y pasa a bordo, ¿cuánto vale? La

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escuchábamos Fumeteo, Tony Mora, Fade. Este Fumeteo Remix es una de las canciones que hacen parte de sus repertorios de Fade. Pero sin embargo, les cuento que la canción que más tiene reproducciones es Luna, superando las 1600 reproducciones en Spotify. 1600 millones de reproducciones. Fade es uno de los artistas colombianos más importantes del reggaetón en Colombia. Seguimos con mucha más música. Vamos con Rels B con su canción Tu Vacín.

escuchábamos a Lena Rose junto a Justin Quiles con su canción Cosita Linda. Y si usted se está preguntando quién es la actual pareja de Katy, es ella mismo, a los40.com.co. Es Naim. Y es una pareja que está haciendo.

siendo bastante viral en redes sociales. Vamos con Clean Bandit con su canción Rockabye, que la hace junto a Sean Paul en los 40.

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Escuchamos a De La Ghetto, también conocido como De La Jeezy, junto a Randy con su canción La Sensación del Bloque, esta canción del año 2006, que según De La Ghetto, esta canción fue una improvisación en una fiesta, de ahí surgieron el coro y se formó esta canción, que iba a ser un R&B, pero terminó siendo un reggaetón. Vamos con Raycon con su canción La Culpa en los 40.

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escuchamos a J Balvin y Ryan Castro y DJ Snake con su canción Tonto en esta tarde noche en las 40. Soy Camila Nave, me encanta acompañarlos otra hora más, ya cerrando este jueves, inicio del fin de semana. Si apenas se conecta al 90.3, súbale volumen que está con nosotros con la marca más viral. Y si es un éxito, suena en los 40, me voy con BL, Quevedo y Obi on the Drums con su canción Enjoy Tú en los 40.

Escuchamos a The Black Eyed Peas con su canción And Don't Stop the Party. Esta canción que fue lanzada en el año 2011. ¿Usted qué andaba haciendo en esa época? Yo estaba todavía en el colegio, estaba casi a graduarme. Esta canción que es una fusión de electrónica y house, que fue ideal para las fiestas en esa época, que todavía seguimos escuchando en los 40, porque si es un éxito, suena aquí en la marca más viral. Los 40. Y me voy con un clásico de Pipe. Bueno, esto es Recostada en la Cama en los 40.

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esa canción que la hace Major Lazer junto a J Balvin. Y les cuento que Madonna, Shakira y BTS serán los encargados del primer show de medio tiempo del Mundial de la FIFA 2026. Si quieres saber un poquito más sobre este chismecito y estar enterado, ingresa ya mismo a los40.com.co. Vamos con Elena Rose con su canción Amén Bebé en Los 40.

Escuchamos a Don Omar con su clásico del reggaetón, Ojitos Chiquiticos. Esa canción que fue lanzada en el 2006. Y según Don Omar, esta canción la siguen coreando verso a verso. Y tiene toda la razón. Es uno de los clásicos del reggaetón que sí o sí está en la fiesta y que todos se saben. Seguimos con más música. Vamos con Shakira junto a Abel con su canción Algo Tú en los 40.

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con su canción Orión en esta tarde de jueves, ya anoche en las 40. Y les cuento que Gerard Piqué va a demandar a Shakira. Parece ser que abogado reveló nueva polémica sobre la decisión por sus hijos. Si quieres saber qué es lo que está pasando, ingresa ya mismo a los40.com.co. Y me voy con Ozono, Luis Ser, La Voz y Maiko con su canción El Insoportable en los 40.

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